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0: San Roque, vida comunitaria, migración y mercado. Como improntas de su valor histórico patrimonial e identidad barrial. 1990-1999.
1: El objetivo de esta investigación.

0: un estudio histórico social del barrio de San Roque, el mismo que permitió rescatar su memoria social, los saberes y prácticas culturales de sus habitantes, de la misma manera identificar sus problemáticas sociales y posicionar los aportes de diferentes actores en el tema patrimonial.
1: La memoria histórica de San Roque y sus desafíos.
0: San Roque, como parroquia y luego como barrio, ha guardado una importante memoria social que forma parte de su riqueza histórica e identitaria, en donde la participación de sus moradores ha sido fundamental. Junto a otros barrios tradicionales del centro histórico como San Sebastián, El Tejar, La Chilena, entre otros, forma parte de esa identidad quiteña. En este marco, en la década de los 90, la realidad social del centro histórico de Quito giraba alrededor de algunos elementos determinantes. Por un lado, estaba el fenómeno migratorio campo-ciudad, el mismo que conlleva a otras problemáticas sociales, como el auge del comercio informal y las ventas ambulantes. Estos factores fueron incidiendo en los componentes espaciales a la vez que los modificaron, mostrando de esta manera una estructura social con diversos actores y determinada por el escenario histórico. En el caso de San Roque, la migración indígena vino a transformar sustancialmente el espacio y la comunidad barrial, alrededor de los trajines que conlleva la presencia del mercado. Desde sus diferentes actitudes contestatarias ante los poderes políticos y pasando por sus diversas formas de convivencia barrial, hasta llegar a saber coexistir con los conflictos y las diversidades culturales, son aspectos que identifican y forman parte de la memoria colectiva de este tradicional barrio quiteño. Esos son los debates sobre el patrimonio cultural que persisten hasta la actualidad, así como las problemáticas que aquejan al barrio de San Roque y al mismo centro histórico. De esta manera, esta investigación lo que quiso aportar es a ese debate y asimismo fortalecer las investigaciones realizadas en este campo, replantear la recuperación de la riqueza patrimonial y de esta forma incidir en el mejoramiento de las condiciones materiales, en este caso, de los habitantes de la barriada quiteña. A lo largo de la investigación hemos utilizado algunos términos como memoria colectiva, memoria social. Al referirnos al barrio de San Roque podemos hablar de que tanto la una como la otra convergen en una memoria histórica, en este caso el barrio de San Roque. La memoria social de San Roque como parte de su patrimonio histórico y de su identidad barrial se vio afectada en el periodo de investigación debido a varios fenómenos, entre ellos y principalmente por la migración indígena. El fenómeno migratorio presente desde las décadas anteriores vino a transformar las relaciones

0: con sus propias problemáticas. El barrio de San Roque se convirtió en un pueblo pequeño, con múltiples formas de relacionarse, en donde se fueron construyendo y reconstruyendo las diversidades y identidades actuales.
1: Perspectiva sobre la recuperación de la riqueza patrimonial.
0: En la década de los 90, la institución municipal, a través de varios proyectos y organismos creados para dicho fin, intentó dar un cambio significativo en su visión sobre la recuperación de las áreas patrimoniales. Tanto el FONSAL como el Plan Maestro de ese entonces cumplieron una importante labor de renovación y rehabilitación de las áreas históricas, pero sus propuestas fueron absorbidas y debilitadas por una lógica ligada a los intereses de la empresa turística en el sector. A pesar de un asesoramiento técnico y especializado sobre el tema

0: y estudio de especializados, logrando estructurar una importante propuesta alrededor del tema patrimonial. En una década donde la crisis económica y política golpeaba y a la vez daba protagonismo a las acciones y demandas de los sectores subalternos. De esta manera ensangró que la organización comunitaria estaba debilitada. Los habitantes originales habían empezado a abandonar el barrio. Con ellos se fueron toda una fuerza y tradición organizativa. Y la institución municipal no agotó todos los recursos para fortalecerla. La propuesta técnica y especializada se fue diluyendo por la falta de actores comunitarios y recursos materiales para su ejecución total. La debilidad organizativa, unida a factores sociales como el comercio informal y las ventas de armas, fue afectando la participación barrial y consolidando otros espacios y actores. El mercado de San Roque y la diversidad de sus protagonistas han venido desde los años 90 dándole un nuevo rostro al barrio, en donde la comunidad indígena y mestiza viene construyendo sus identidades a la vista de propios y extraños que reclaman seguridad y mejores condiciones de vida, y de las mismas autoridades locales que intentaron en aquellos años, entre comillas, rescatarlo, renovarlo, y hoy persisten en sus políticas de mejoramiento y saneamiento, presionadas más por el interés de las élites empresariales. De esta manera, el protagonismo barrial de San Roque en los años 90 ya no venía de su memoria histórica y tradición comunitaria. Al contrario, vino a ser señalado y comentado en los medios y la población por la problemática social arrastrada por la presencia del mercado. De esta manera, esta investigación quiso aportar a este debate sobre el patrimonio cultural en los años 90 y, asimismo, este debate tome otros impulsos y se llegue a varios protagonistas. Este debate hay que actualizarlo y potentarlo en esa misma diversidad para lograr un replanteamiento integral sobre la recuperación de la riqueza patrimonial y de esta forma incidir en el mejoramiento de la calidad de vida no solo de los habitantes de San Roque, sustentando propuestas de recuperación de la memoria social y la historia oral, cuyo horizonte sea redefinir los parámetros a través de los cuales se construyen las identidades.
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1: Mi nombre es Hugo González, soy sociólogo por la Universidad Central y también tengo mi maestría en Historia Andina por la Universidad Andina Simón Bolívar. El título original de mi investigación es San Roque, Vida Comunitaria, Migración y Mercado, como improntas de su valor histórico patrimonial e identidad barrial, 1990-1999.
0: El objetivo de esta investigación.
1: Esta investigación tiene como objetivo, desde un enfoque de historia cultural, realizar un estudio histórico social del barrio de San Roque, el mismo que permitió rescatar su memoria social, los saberes y prácticas culturales de sus habitantes. De la misma manera, identificar sus problemáticas sociales y posicionar los aportes de diferentes actores en el tema patrimonial.
0: La memoria histórica de San Roque y sus desafíos.
1: San Roque, como parroquia y luego como barrio, ha guardado una importante memoria social que forma parte de su riqueza histórica e identitaria, en donde la participación de sus moradores ha sido fundamental. Junto a otros barrios tradicionales del centro histórico como San Sebastián, El Tejar, La Chilena, entre otros, forma parte de esa identidad quiteña. En este marco, en la década de los 90, la realidad social del centro histórico de Quito giraba alrededor de algunos elementos determinantes. Por un lado, estaba el fenómeno migratorio, campo-ciudad, el mismo que conlleva a otras problemáticas sociales, como el auge del comercio informal y las ventas ambulantes. Estos factores fueron incidiendo en los componentes espaciales a la vez que los modificaron, mostrando de esta manera una estructura social con diversos actores y determinada por el escenario histórico. En el caso de San Roque, la migración indígena vino a transformar sustancialmente el espacio y la comunidad barrial, alrededor de los chajines que conlleva la presencia del mercado. Desde sus diferentes actitudes contestatarias ante los poderes políticos y pasando por sus diversas formas de convivencia barrial, hasta llegar a saber coexistir con los conflictos y las diversidades culturales, son aspectos que identifican y forman parte de la memoria colectiva de este tradicional barrio quiteño. Esos son los debates sobre el patrimonio cultural que persisten hasta la actualidad, así como las problemáticas que aquejan al barrio de San Roque y al mismo centro histórico. De esta manera, esta investigación lo que quiso aportar es a ese debate y asimismo fortalecer las investigaciones realizadas en este campo, replantear la recuperación de la riqueza patrimonial y de esta forma incidir en el mejoramiento de las condiciones materiales, en este caso de los habitantes de la barriada quiteña. A lo largo de la investigación hemos utilizado algunos términos como memoria colectiva, memoria social. Al referirnos al barrio de San Roque podemos hablar de que tanto la una como la otra convergen en una memoria histórica, en este caso del barrio de San Roque. La memoria social de San Roque como parte de su patrimonio histórico y de su identidad barrial se vio afectada en el periodo de investigación debido a varios fenómenos, entre ellos y principalmente por la migración indígena. El fenómeno migratorio presente desde las décadas anteriores vino a transformar las relaciones comunitarias en el barrio, sus manifestaciones culturales y religiosas. Estas disminuyeron y se vieron influenciadas por otras expresiones de otros grupos. Es decir, el migrante indígena llegó a quedarse con sus propias formas de mirar el mundo y la comunidad, y también vino con sus propias problemáticas. El barrio de San Roque se convirtió en un pueblo pequeño, con múltiples formas de relacionarse, en donde se fueron construyendo y reconstruyendo las diversidades, identidades actuales.
0: Perspectiva sobre la recuperación de la riqueza patrimonial.
1: En la década de los 90, la institución municipal, a través de varios proyectos y organismos creados para dicho fin, intentó dar un cambio significativo en su visión sobre la recuperación de las áreas patrimoniales. Tanto el CONSAL como el Plan Maestro de ese entonces cumplieron una importante labor de renovación y rehabilitación de las áreas históricas, pero sus propuestas fueron absorbidas y debilitadas por una lógica ligada a los intereses de la empresa turística en el sector. A pesar de un asesoramiento técnico y especializado sobre el tema patrimonial, en el caso del Plan Maestro, su propuesta de rehabilitación y conservación no logró imponer los intereses y necesidades de la comunidad barrial. Es así como historiadores, sociólogos, antropólogos y otros profesionales e investigadores contribuyeron con sus aportes y estudios especializados, logrando estructurar una importante propuesta alrededor del tema patrimonial. En una década en donde la crisis económica y política golpeaba y a la vez daba protagonismo a las acciones y demandas de los sectores subalternos. De esta manera, en San Roque, la organización comunitaria estaba debilitada. Los habitantes originales habían empezado a abandonar el barrio. Con ellos se fueron toda una

sociales como el comercio informal y las ventas de online, fue afectando la participación allá y consolidando otros espacios y actores. El mercado de Santa Cruz y la diversidad de sus protagonistas han venido desde los años 90 dándole un nuevo rostro al barrio, en donde la comunidad

0: renovarlo y hoy persisten en sus políticas de mejoramiento y saneamiento, presionadas más por el interés de las élites empresariales. De esta manera, el protagonismo barrial de San Roque en los años 90 ya no venía de su memoria histórica y tradición comunitaria. Al contrario, vino a ser señalado y comentado en los medios y la población por la problemática social arrastrada por la presencia del mercado. De esta manera, esta investigación quiso aportar a este debate sobre el patrimonio cultural en los años 90 y, asimismo, este debate tome otros impulsos y se llegue a varios protagonistas. Este debate hay que actualizarlo y potenciarlo en esa misma diversidad para lograr un replanteamiento integral sobre la recuperación de la riqueza patrimonial y de esta forma incidir en el mejoramiento de la calidad de vida no solo de los habitantes de San Roque, sustentando propuestas de recuperación de la memoria social y la historia oral, cuyo horizonte sea redefinir los parámetros a través de los cuales se construyen las identidades.
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1: Mi nombre es María Elena Sandoval. Soy docente del área de salud de la Universidad Andina Simón Bolívar. La investigación que hoy presento tiene por título Espacios relacionales, ciberespacio y procesos de salud, una mirada de adolescentes y jóvenes y sus padres. Esta investigación se realizó a finales del año 2019, antes del confinamiento a causa de la pandemia del COVID-19.
0: Propósito de la investigación.
1: El propósito de la investigación fue el de comparar las percepciones de adolescentes, jóvenes y sus padres en torno a las relaciones familiares, los espacios educativos, los aprendizajes sobre la sexualidad, la afectividad y la pareja en el contexto de la vida cotidiana atravesada por el ciberespacio y la tecnología.
0: Datos que llaman la atención respecto de la salud de adolescentes y jóvenes en el mundo.
1: Para el año 2019, organismos como la Organización Mundial de la Salud y la Organización Panamericana de la Salud activaban las alarmas respecto del aumento de situaciones de riesgo entre adolescentes y jóvenes, tales como suicidios, embarazo no deseado en adolescentes, consumo problemático de sustancias y algunos datos sobre el aumento en la prevalencia de enfermedades transmisibles y no transmisibles. En la línea de las afectaciones a la salud, en el año 2019, la UNICEF hablaba de una tasa de prevalencia del 47.7% de sintomatología de ansiedad y depresión entre adolescentes y jóvenes de 10 a 19 años en América Latina y el Caribe. Esta información debe ser tomada muy seriamente y además exige una comprensión muy profunda de los procesos destructivos generados por un sistema económico y social lleno de presiones e inequidades que determina estas conductas denominadas de riesgo entre adolescentes y jóvenes. De allí la importancia de mirar nuestros propios espacios comunitarios.
0: ¿Dónde y cómo se realizó el estudio?
1: El presente estudio se realizó con un grupo de padres y madres vinculados con la Universidad Andina Simón Bolívar en relación laboral de dependencia o contractual. También se invitó a participar a sus hijos e hijas adolescentes y jóvenes con edades comprendidas entre 12 y 20 años. En el grupo de adultos participaron voluntariamente algunos docentes, funcionarios, administrativos y trabajadores de las áreas de servicio de la universidad, quienes accedieron a ser entrevistados. Al grupo de adolescentes y jóvenes se les invitó a participar en una actividad lúdica reflexiva. Para este trabajo se utilizó la técnica de storyboard o guión gráfico, que facilita la expresión de ideas, opiniones y percepciones con la posibilidad de tomar distancia y proyectarlos en personajes televisivos, generando un trabajo reflexivo con base en las historias.
0: Principales resultados.
1: Los resultados dan cuenta de la riqueza obtenida en generar un espacio para reflexionar en torno a temas que tienen que ver con la familia, el tiempo y calidad de la comunicación e interacciones entre padres e hijos y aquellos detalles de la cotidianidad que suelen pasar por alto. Si bien existen claras diferencias generacionales en las formas de ver los temas en juego, no obstante hubo un claro consenso entre adultos y jóvenes en que existe falta de tiempo para dialogar, comunicarse y compartir momentos de calidad en familia. Con relación a la comunicación entre padres e hijos, adolescentes y jóvenes manifestaron su deseo de que los adultos comprendan las enormes diferencias entre el mundo que ellos vivieron en su adolescencia y juventud con respecto al mundo en el que viven ahora. Esto no quiere decir que desconozcan el afecto y las acciones de cuidado y protección por parte de sus padres. De otro lado, las metodologías utilizadas en las instituciones educativas son cuestionadas tanto por adultos como por adolescentes y jóvenes. La calidad y cantidad de tareas enviadas para la casa no se consideran de mucha utilidad para el proceso de enseñanza-aprendizaje. En relación con los aprendizajes sobre la sexualidad y las relaciones de pareja, tanto padres y madres como adolescentes y jóvenes coinciden en que la información primaria proviene del Internet, las redes sociales y de los padres. Desde la perspectiva de los hijos, estos temas suelen ser evadidos, incómodos, moralizados o infantilizados por parte de los adultos. El uso de tecnología, redes sociales y todas las posibilidades, oportunidades y riesgos del ciberespacio suele ser uno de los aspectos donde más se evidencia la brecha generacional. Finalmente, es llamativo que en temas de afectaciones a la salud como la ansiedad y la depresión, estas fueron únicamente mencionadas por adolescentes y jóvenes quienes manifestaban conocer amigos y amigas con esta sintomatología. No obstante, esta es una problemática que parece no ser muy evidente para los adultos, pero que en términos de salud requiere de un mayor conocimiento y acción por parte del Estado, las instituciones y los grupos sociales. La investigación completa la pueden encontrar en el repositorio de la Universidad Andina Simón Bolívar.
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0: nombre es César Montúfar, soy profesor del área de Estudios Sociales y Globales de la Universidad Andina y gracias al Comité de Investigaciones de la Universidad vengo llevando adelante ya por el transcurso de unos 2 años y espero que esta es una investigación que tendrá al menos un año y medio más. Un estudio, una reconstrucción de la historia política del Ecuador de los últimos 60 años. Este es un proyecto inscrito en el trabajo editorial liderado por Enrique Ayala Mora en el marco de la historia contemporánea del Ecuador, que busca desde diferentes puntos de vista de analizar el último periodo de la historia ecuatoriana, 1960-2020. Esto es importante porque desde los 60 en adelante hay una transformación no solamente de la sociedad, de la economía, de la política, sino también del Estado ecuatoriano.
1: Objetivos de la investigación.
0: La investigación se centra en analizar el tipo estatal, el tipo de Estado que se ha ido construyendo en el Ecuador desde los años 60, partiendo específicamente desde la dictadura militar que asumió el poder en julio de 1963. Mi tesis principal es que a partir de ese momento se construye en el Ecuador, en diferentes fases, un tipo de Estado específico, un tipo de Estado que tiene como eje decisiones, medidas y políticas adoptadas desde el centro del Ejecutivo y que van de una u otra manera, en un periodo de enorme cambio y transformación económica, a dirimir los principales conflictos económicos, políticos, redistributivos del país. Esta investigación pretende generar una lectura diferente de la historia ecuatoriana, una lectura que analice las transformaciones estatales a partir de la forma como el Estado, principalmente el Ejecutivo, resolvió en un contexto de enormes cambios económicos, sociales, demográficos, territoriales, los conflictos presentes en la sociedad. El Ecuador ha cambiado y se ha transformado enormemente en los últimos 60 años. Ha habido grandes conflictos económicos, gran movilización social, grandes conflictos políticos. Incluso desde la ciencia política tradicional se pone énfasis en la inestabilidad política que ha marcado la historia ecuatoriana. Mi tesis es que, no obstante aquello, el Estado se ha ido consolidando, el Estado se ha ido fortaleciendo porque ha tenido la manera de resolver esos conflictos. Y eso lo que ha hecho es consolidar, fortalecer el Estado y consolidar un orden político que no ha tenido ningún tipo de grave amenaza o grave inestabilidad.
1: Aportes de la investigación.
0: Esta investigación va a significar una mirada muy distinta a lo que han sido la historia ecuatoriana en los últimos años. Una mirada que además dé cuenta de cómo este orden estatal y este orden político se ha ido consolidando, sin necesidad incluso de aplicar o de generar enormes hechos o graves hechos de violencia política. Una de las características que tiene la historia ecuatoriana de los últimos años es que, a diferencia de lo que ha ocurrido con países vecinos como Colombia, como Perú, como lo que ocurrió en los años 70 en el Cono Sur o en los años 80 en Centroamérica, en el Ecuador, en el mismo periodo, en el contexto, como decía hace un momento, de enormes cambios y de grandes conflictos, se consolida un Estado, se consolida un orden sin generar niveles altos de violencia política. Esa es un poco la tesis central que sostengo en este trabajo. ¿Qué es lo que ha reemplazado a esta violencia? ¿Qué es lo que ha hecho que el Ecuador sea un país relativamente pacífico? Quizá esto comienza a romperse en los últimos años con el incremento de la inseguridad, con las grandes masacres que se han dado en las cárceles, que es una ruptura en el Ecuador de los últimos años. ¿Qué es lo que ha reemplazado? A mi modo de ver, se han ido generando diversos mecanismos de redistribución de recursos. No obstante, un orden social tremendamente inequitativo y con gran desigualdad. Un modelo de redistribución rentista desde el Estado hacia la sociedad que ha tenido en algunos momentos fugas predatorias y además que ha ido consolidando en el transcurso de los últimos 60 años la consolidación de una estructura de corrupción institucionalizada. Espero que en los próximos año y medio tengamos la finalización de este trabajo que será publicado como un libro y además como un artículo dentro de la serie o del conjunto de volúmenes sobre la historia contemporánea del Ecuador, editado por Enrique Ayala.
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1: Me llamo Alexis Oviedo, soy profesor del área de educación de la Universidad Andina Simón Bolívar. Les voy a presentar una investigación cuyo título es Las reformas curriculares de la educación ecuatoriana en la década de los 90. Testimonios. Esta investigación contó con el apoyo de Rodrigo Iturriza, el magíster Rodrigo Iturriza, como ayudante de investigación.
0: Objetivo de la investigación.
1: El objetivo general de la investigación fue explorar las implicaciones de las propuestas de reforma curricular realizadas en la década de los 90 en términos curriculares y sistémicos, a través del diálogo entre actores diversos directamente involucrados en dicho proceso, en contraste con desarrollos teóricos y conceptuales provenientes desde la teoría curricular y la política educativa.
0: El contexto.
1: La aprobación de la Ley Orgánica de Educación Intercultural realizada en el 2011 fue un evento determinante en la organización curricular de la educación básica ecuatoriana. Antes de esta, y en especial desde la denominada Revolución Ciudadana, se realizaron diversos procesos de cambio en el currículo de la educación básica del Ecuador, los cuales, sin embargo, no significaron cambios estructurales, sino más bien readecuaciones a la gran reforma curricular consensuada del año 1996, la cual respondió desde lo educativo a la recomendaciones del consenso de Washington, además buscando que esta propuesta educativa se adapte a la concepción económico y política dominante de la época, el neoliberalismo. Tales políticas presionaron al Estado ecuatoriano desde entidades supranacionales a la adopción de enfoques metodológicos diferenciales acordes con el discurso del mercado. Dichos enfoques fueron la materia prima para el desarrollo de varias propuestas de reforma curricular y educativa durante los años 90, básicamente tres, y que trajo consigo el abandono financiero y académico de la educación básica por parte del Estado y, por otro lado, la presión externa sobre los actores del sector de educación para asumir discursos, ideas y propuestas diseñadas sin la participación de los actores locales, sino por expertos extranjeros. Asimismo, indujo a la implementación de proyectos educativos de cobertura nacional que pusieron en práctica tales enfoques mediante estructuras ad hoc que se convirtieron en la práctica en ministerios paralelos.
0: Objeto de estudio.
1: Se estudia las implicaciones que tuvieron esas propuestas de reforma y que culminaron en la condicionada reforma curricular consensuada del 96. Desde términos curriculares y sistémicos vienen estos cuestionamientos y también el estudio general de esta investigación. Las voces de representantes del Ministerio de Educación, tanto como de otros actores, tales como la Organización Gremial del Magisterio, la Unión Nacional de Educadores, las voces de integrantes de la educación intercultural bilingüe, de gestores y operadores de los proyectos educativos nacionales PROMESER y EVEPRODEC, así como docentes, estudiantes y padres de familia, ofrecen reflexiones y datos indispensables para una comprensión integral de este proceso.
0: Los principales resultados.
1: El enfoque hacia arriba abajo o el enfoque top-down approach desarrollado por Don McDonald, desde esa perspectiva se podría ver que la reforma fuera difícil de entender para los docentes, ya que no participaron en la creación y desarrollo de este proceso curricular. Esta ausencia de participación docente en la fase de diseño de la propuesta hizo que estos no asumieran el naciente trabajo como suyo y por lo tanto no se empoderaron del mismo. La reforma se inició sin la participación amplia de profesores, de alumnos, y de padres, los que son usuarios y beneficiarios de la misma. Algunos entrevistados desconocían los significados educativos y las implicaciones de los procesos curriculares, y especialmente el alcance de esos discursos. La mayoría de padres de familia y estudiantes no sabían qué repercusiones específicas tendría el discurso curricular reformatorio en la educación de sus hijos, ni qué implicaciones tenían los cambios curriculares en su proceso formativo. Los entrevistados veían la implementación de la reforma curricular como un asunto que no proporcionó orientaciones claras acerca de cómo usar las propuestas curriculares en la práctica diaria. Si los padres de familia no estaban informados sobre la reforma curricular y sus propósitos, mucho menos lo estaban las comunidades rurales. Algunos profesores rurales ni siquiera sabían qué hacer con la nueva propuesta pedagógica. Otros piensan que la falta de continuidad de la reforma, el haber quedado inconclusa, la falta de participación de los diversos sectores de la sociedad en su diseño e implementación son los principales problemas que a su vez originaron otros de diversa naturaleza. Algunas voces argumentan que es imposible hablar de una reforma debido a que la situación educativa sigue siendo la misma, o en algunos casos en condiciones peores que antes. Varios de ellos están de acuerdo en que el proceso se llevó a cabo como parte de una tendencia internacional. Los factores estructurales, entre ellos recursos económicos, influyeron negativamente en la implementación de este proceso, en especial en el sector rural. A pesar de que se invirtieron recursos desde proyectos educativos destinados a la educación rural y urbano marginal, estos no tuvieron un alcance suficiente. Por otra parte, la misma naturaleza del proyecto, que tiene una fecha de terminación preestablecida, hizo que los avances logrados mientras duraron los proyectos no continúen después de su terminación. No se logró una sustentabilidad que permita dar continuidad a procesos, en especial de desconcentración educativa, la cual fue consolidándose con más precisión desde el Estado casi dos décadas después. Los éxitos de la reforma del 96 se expresan principalmente en el cambio realizado en el proceso de aprendizaje. De un currículo basado en contenido se pasó a un currículo basado en destrezas. Según los docentes, la organización curricular es otro logro importante, ya que proporciona elementos para planificar y organizar los cursos y la vida escolar diaria de una mejor manera. La reforma también es percibida por otros sectores, principalmente estudiantes y padres de familia, como un vínculo funcionalista donde la educación responde a las demandas del mercado laboral y las necesidades de las empresas. Esta orientación pragmática se percibe positivamente, en especial como una forma de proporcionar habilidades útiles para ubicar a los estudiantes en la dinámica de la producción. Los cambios en la infraestructura y la provisión de materiales educativos se perciben como éxitos también, especialmente por parte de padres y alumnos. Sin embargo, muchos entrevistados mencionaron que los cambios en la política educativa ofrecidos por la reforma no se lograron. Los resultados alcanzados no se correspondían mínimamente a los objetivos originalmente concebidos ni a la inversión realizada.
0: Publicación de esta investigación.
1: La investigación completa es el primer número de la serie Educación, publicada por la Universidad Andina y la Corporación Editora Nacional.
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0: Mi nombre es Santiago Ceballos González, soy docente del área de Letras y Estudios Culturales. Realicé una investigación cuyo título es Contacto, Depredación, Contagio, lo humano y lo animal en los que se van del grupo de Guayaquil.
1: Los objetivos de esta investigación.
0: El objetivo general de la misma era abordar la representación de lo animal en una selección de tres relatos del libro del realismo social ecuatoriano, como les decía, Los que se van, que es un libro, ¿no es cierto?, colectivo publicado en 1930, sobre todo por tres autores fundamentales de esta tendencia literaria. Los tres títulos de los cuentos son El Cholo del Tibrón, de Demetrio Aguilera Malta, El Guaraguao, de Joaquín Gallegos Lara, y Maldecido Llanto, de Enrico Gil Gilbert. Estos autores son parte del denominado Grupo de Guayaquil, cuya literatura revolucionó el campo cultural en la primera mitad del siglo XX. Y los objetivos específicos de esta investigación tienen que ver sobre todo con un abordaje de la literatura en relación con la pandemia, en relación con la crisis sanitaria y sobre todo en relación con la conexión entre lo animal y lo humano en esta literatura, que había sido vista sobre todo como un proyecto de inclusión de las voces marginadas del proyecto nacional, pero a mí me interesaba sobre todo mirar qué otros ruidos en tránsito entre lo humano y lo animal también podía encontrar acá. Entonces me refiero a estar a la escucha no solo de las voces marginadas del proyecto nacional, como decía, como las del indio, el cholo, el montubio y el afrodescendiente, sino también de otros sonidos. Así abro la escucha de otros sonidos animales o en tránsito entre lo humano y lo animal y también de otros sentidos que voy a denominar como sentidos no comunes.
1: Reflexiones del autor en torno a los relatos seleccionados.
0: Abordo tres relatos, tres animales y tres sentidos no comunes en mi reflexión. En El Cholo del Tibrón, de Aguilera Malta, pienso acerca de la electrorecepción del tiburón. En El Guaraguao, de Gallegos Lara, pienso acerca del olfato del gallinazo. Y en Maldecido Llanto, de Gil Gilbert, pienso acerca de la mirada monocular del caballo. La reflexión se abre con un acercamiento a la figura del murciélago, además una figura que durante la pandemia ha sido vista de manera negativa, bueno, históricamente ha sido visto de manera negativa, pero a mí me interesaba mirar el rol del murciélago justamente en este contexto y pensar en su rol ético, político y ecológico, como una forma de construir un pensamiento crítico sobre la pandemia y la transmisión zoonótica del SARS-CoV-2, ¿no es cierto?, que es el virus causante de la crisis sanitaria actual. Entonces, leer esta literatura en un contexto contemporáneo, atravesado por la emergencia sanitaria y la emergencia de lo animal. Realizo de esta manera una crítica literaria no humanista, ¿no es cierto?, no antropocentrista, de estos relatos y construyo unas categorías críticas también no humanistas, no antropocentristas, sino más bien críticas de esta forma de entender el mundo. Atravesado este mundo, obviamente, por la emergencia de lo animal y, sobre todo, porque en estos cuentos hay una representación muy interesante de estos animales y de estos sentidos no comunes. Entonces, así la perspectiva crítica del libro se construye desde el inicio, al considerar la visión del mundo actual desde la perspectiva del murciélago, desde esta no visión del murciélago y su conocimiento del mundo a partir de la ecolocalización, y esta perspectiva crítica se despliega a lo largo de cada uno de los capítulos a partir de la adopción de los sentidos no comunes de cada uno de los animales representados. Me refiero al tiburón, al gallinazo y al caballo.
1: Estas reflexiones frente a lectura clásica.
0: Entonces, frente a una lectura convencional que se ha hecho de los cuentos del realismo social y su visibilización de las voces del afrodescendiente, el cholo y el montubio, figuras marginadas del proyecto nacional del principio del siglo XX en el Ecuador, yo percibo en cambio los ruidos del tránsito entre el humano y lo animal en un corpus de textos, ¿no es cierto?, que de esta manera actualizan sus sentidos en tiempos pandémicos y además se transforman.
1: Una próxima publicación.
0: Esto que fue un proyecto de investigación se va a convertir en los próximos meses en un libro y el título va a ser Sentidos no comunes, lecturas antiespecistas de literatura. Este libro, ¿no es cierto?, el borrador de este libro fue finalista del Premio de No Ficción Latinoamericana Independiente en el año 2021 y se va a convertir, como les decía, en libro en coedición entre la Universidad Andina, el Instituto 17 de Estudios Críticos de México, donde hice además una estancia postdoctoral, y la editorial ecuatoriana La Caracola.
1: Thank you. 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

0: Hola, soy Rubén Darío Díaz Chávez, graduado del área de Letras en la Maestría de Estudios de la Cultura, mención en Artes y Estudios Visuales. La presente investigación se titula Zapara, Resistencia, Extractivismo y Modernidad. Puedes encontrarla publicada en el repositorio de la universidad.
1: El problema de investigación.
0: La investigación hace referencia a las estrategias que la gente Zapara ha utilizado para poder resistir la modernidad-colonialidad, las guerras o el modelo extractivo explotador. Estos momentos han impuesto condiciones violentas y amenazantes para la gente Zapara porque se ha puesto en peligro de extinción su etnia, idioma, vestimenta tradicional, prácticas chamánicas y territorio. Es decir, su hábitat simbólico, étnico, ambiental y cultural están en peligro. Primordialmente, la investigación transmite la voz de la nacionalidad Zapara a través de sus mensajes, además de ver la manera en que estos se han convertido en una herramienta de construcción de discursos críticos frente a los discursos dominantes, ya que los mensajes buscan romper las psicoestructuras de poder al detonar en el corazón y la conciencia de quien los recibe, ya que son mensajes que se crean en rituales religioso onírico alucinógenos, espacios donde los Zapara, mediante sueños lúcidos, se comunican con los espíritus del bosque, quienes les entregan el mensaje para la humanidad. Por eso, estos mensajes vienen con la fuerza del bosque y el encantamiento del sueño.
1: La idea de meta resistencia en este caso.
0: Si bien hay muchas maneras de entender la resistencia, la manera en que la gente Zapara la practica es mediante la comunicación de mensajes que vienen con la fuerza de los espíritus que habitan en la selva y en los sueños. En este sentido, estamos hablando de una resistencia mágica, meta resistencia o para resistencia. Lugar sagrado donde el dominio y control de la matriz colonial del poder, la modernidad y los modelos capitalistas extractivos se quiebran debido a la fuerza que traen los espíritus del sueño y el bosque.
1: Un mensaje de la Nacional Zapara.
0: Para terminar, como conclusión, y considerando que esta investigación, sobre todo, busca expresar la voz de la nacionalidad Zapara, se comparte un mensaje hecho por ellos, en el que se manifiesta la importancia de resistir la modernidad-colonialidad y el modelo extractivo explotador. El mensaje dice: nuestros ancianos nos han dicho que el petróleo tiene vida, y esa vida es la que sostiene la tierra. Entonces es un espíritu de vida. Si sacamos el petróleo, no solamente matamos a los Zapara o destruimos la selva, sino a todas las personas del mundo, ya que el petróleo regula la energía de la tierra. Si no hay petróleo, queda vacío y la tierra se puede quedar en nada, sin espíritu. Y sin espíritu, nos morimos. Los animales notan esto y rompen su ciclo evolutivo. Antes, si un animal moría, volvía como animal, y todo se restauraba, no había pérdida. Ahora, animal vuelve como planta, y eso nos cambia y perjudica porque el ciclo se rompe. El bosque son grupos de personas igual que tú o yo. Un árbol es un árbol en el mundo material, pero en el mundo espiritual es una persona. Por eso queremos que nuestra visión, nuestros sueños y en sí, esta manera de relacionarnos con el bosque, de ver el mundo, se conserve. Nosotros como materia podemos morirnos, pero nuestra cultura y conocimientos de la selva no. Nosotros creemos en los sueños. Lo bueno o lo malo viene de ahí. El sueño representa el mundo simbólico espiritual natural y su interpretación guía nuestra vida y organiza el futuro de nuestra comunidad. Nos da conocimiento. De ahí aprendemos. La naturaleza es la llave del corazón. Por eso vamos a defenderla. Porque la defensa es para todo el mundo, no solo para nosotros. El oro negro no es del Estado, sino de nosotros. Y eso se queda bajo la tierra porque queremos proteger la visión de los más pequeños. No hay que olvidar la visión, la cultura, el sueño, ya que eso se les deja a los hijos y a las hijas. Por eso, a todos los mundos, a las mujeres, a las personas. Todos debemos unirnos para defender nuestro territorio. Y a los presidentes les digo que no hay empresas dueñas del territorio. No vamos a permitir ninguna empresa en la Amazonía. El gobierno es político. No gobierna en el territorio, sino las personas. Nosotros hacemos todo en la naturaleza. La comida, el huerto, la chicha. No le pedimos nada al gobierno. ¿Por qué el gobierno se mete en mi territorio? No permitiremos la explotación porque Piazzó, nuestro Dios, morirá. Nosotros nos comunicamos con Piazzó y los espíritus a través del sueño. Con mi cabeza y mi corazón, ningún gobierno me puede engañar. Hay indígenas que están por el petróleo, que no son de la nacionalidad zapara, pero que viven en nuestro territorio y amenazan con matarnos. Correa trajo madereros peruanos y colombianos ilegales para asustarnos. No nos asustamos. A pesar de todo, estamos más fuertes y damos a conocer a todo el mundo lo que está pasando y qué es la causa de toda la nación zapara. Luchar para defender el territorio, la sabiduría y la libertad. Indígena en la selva cuida las riquezas. En otros lugares explotaron. ¿Qué pasó con el dinero? Gobierno manipula por problema de lengua. Ancestros no sabían español, por eso el gobierno abusó, vino y se robó el petróleo. Se fue y nos abandonó. También las ONGs explotan al pueblo, igual que el petróleo. Vienen, hacen el proyecto, se van y se olvidan. No ayudan después del trabajo. También el gobierno nos engaña que nos va a dar hospitales, educación, pero en vez explota, se va y deja todo contaminado. El indígena es rico, el Estado viene a robarle, por eso gritaremos hasta morir. La naturaleza no se vende. El mundo moderno resuelve problemas de negocios, no de una nación. No hay poder político o económico, eso solamente es una forma de pensar. Solo somos humanos, humanos confundidos que no pueden relacionarse como personas para resolver los problemas que como personas creamos. Tampoco hablaría sobre el socialismo. Esos conceptos son occidentales, no existen en nuestra lengua. Antes de los españoles no había socialismo, dinero, contaminación, extracción, gobierno, jefes. Vivíamos en una sola familia, nos organizábamos y todos ayudábamos en el huerto, pescando, cazando, haciendo chicha, cocinando, cuidando a nuestras hijas o hijos, limpiando. Cada familia tenía un líder espiritual, un chamán. Ahora intentamos entenderlo comunitario y vivir eso acorde con nuestra visión ancestral. Nunca conocimos extracción petrolera y nunca lo vamos a aceptar. Queremos una selva verde, libre, sin divisiones ni contaminación, donde los niños puedan estar sanos como nuestros ancestros, soñar y vivir y jugar sin miedo. Una selva donde la gente pueda bañarse en los ríos y alimentarse de lo que la tierra les da. Una selva no solo donde vive el ser humano, sino todo un grupo de seres y espíritus que forman un frente, una familia y un territorio. Este frente transmite este mensaje que busca despertar.
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0: Hola, soy Adriana Rodríguez, soy profesora del Programa Andino de Derechos Humanos. Hice una investigación sobre los fundamentos culturales e interculturales sobre los derechos de la naturaleza en la jurisprudencia de las altas cortes de Colombia, Nueva Zelanda, la India y Ecuador. Esta fue una investigación que la realicé durante un año aproximadamente con mi asistente Viviana Morales Naranjo.
1: Objetivos de la investigación.
0: Nuestro objetivo era demostrar justamente el vínculo inquebrantable que existe entre derechos de la naturaleza y los derechos culturales de colectivos como pueblos indígenas, población afrodescendiente, incluso colectivos religiosos, así como el pueblo montubio del Ecuador, ¿no? Entonces, lo que hicimos fue analizar la jurisprudencia en perspectiva comparada de estos países, evolucionar un poco en la hermenéutica también que han tenido las altas cortes.
1: Algunos resultados de la investigación.
0: Nos dio algunos resultados interesantes. Por ejemplo, pudimos ver cómo Ecuador en los primeros años, en una primera fase de su jurisprudencia, no existió un desarrollo progresivo, ¿no?, de los derechos de la naturaleza. Después, sí, este desarrollo se fue dando. Y en otros países como en Colombia, por ejemplo, o en la India, el desarrollo de los derechos de la naturaleza se hizo justamente a partir de una construcción hermenéutica de estos derechos. Y esta construcción hermenéutica estaba relacionada, por ejemplo, con los derechos bioculturales, que reconocían esta relación que existe, digamos, inquebrantable, como lo había dicho, entre la naturaleza y estos colectivos, que se convierten también en guardianes de una u otra forma, ¿no? Guardianes del entorno, guardianes de lo que vimos. Entonces, los derechos bioculturales que fueron analizados también en esta investigación fueron estudiados en Nueva Zelanda y luego fueron tomados también por la Corte Constitucional Colombiana, y habla justamente de estas formas de vida que van equilibrando el desarrollo cultural y que van equilibrando también la relación con el entorno. Entonces, al final nos quedamos con una investigación muy amplia, ¿no? Una investigación amplia porque es no solamente una parte descriptiva de estas sentencias, sino una perspectiva comparativa, que iba comparando el desarrollo hermenéutico, el desarrollo jurisprudencial, el desarrollo normativo y también en los movimientos sociales que impulsaron y acompañaron este desarrollo, ¿no? Porque justamente partimos de que justamente los derechos en conjunto es parte de un acuerdo social y también es parte de un movimiento que se va acrecentando, ¿no? Este movimiento que algunos le llaman el movimiento por la tierra, el movimiento por la vida, el movimiento ecológico, también, digamos, lo que se ha promovido desde los pueblos indígenas y desde otros colectivos identitarios.
1: La publicación.
0: Bueno, lo hicimos libro al final. El libro se llama Los derechos de la naturaleza desde una perspectiva intercultural. Fue publicado por Guaponi, también en coedición con la Universidad Andina Simón Bolívar. Y es un libro que trata de retomar todos estos elementos y es muy, muy bonita su lectura, ¿no? Porque hicimos entrevistas desde una perspectiva sociojurídica, teniendo en cuenta las perspectivas de los propios actores que se fueron involucrando en cada caso. Así que les invito a leer esta investigación. Les invito a leer además algunos artículos que sacamos con Viviana Morales sobre los encuentros que íbamos teniendo con las personas, con los movimientos, los análisis de los fallos que se fueron dando. Entonces, hay algunos artículos que están publicados desde los animales sagrados en la India, otro artículo sobre los páramos, otro artículo sobre los manglares también. Entonces, lo pueden encontrar por temática o también lo pueden encontrar en...

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0: Hola, mi nombre es Fabián Romero, soy profesor de Derecho Tributario y Derecho Económico de la Universidad Católica de Cuenca. Con apoyo del Fondo de Investigaciones de la Universidad Andina Simón Bolívar, sede Ecuador, desarrollé el trabajo que lleva por título Análisis de las Ordenanzas Municipales en Materia Tributaria, circunscrito a tasas y a contribuciones especiales expedidas por el Consejo Municipal de Cuenca, periodo 2014-2017, un estudio a partir del análisis económico del derecho.
1: Objetivos de la investigación.
0: La presente investigación tuvo como objetivo principal emplear el análisis económico del derecho, en adelante AED, como una herramienta integral para enriquecer la regulación de diversas actividades a través de la legislación, enfocándose en las ordenanzas tributarias locales, específicamente tasas y contribuciones especiales emitidas por el Consejo Municipal de Cuenca entre 2014 y 2017. Se buscó abordar la necesidad de un análisis económico detallado desde la perspectiva del AED. El propósito fue evaluar la eficiencia, equidad y transparencia de estas normativas con la finalidad de mejorar la toma de decisiones de las autoridades municipales.
1: Problema de investigación.
0: La complejidad inherente a la creación de normativa tributaria, especialmente en el ámbito local, plantea desafíos significativos que van más allá de la mera aplicación de principios legales. En el caso específico del ámbito de la investigación, se identifica una brecha crítica relacionada con la ausencia de un análisis económico exhaustivo desde la perspectiva del AED. La problemática se manifiesta en la falta de una evaluación sistemática de las implicaciones económicas de estas normativas, lo que resulta en la opacidad de los elementos económicos subyacentes. Esta carencia obstaculiza la capacidad de evaluar la eficiencia, equidad y transparencia de las ordenanzas tributarias locales. La investigación, por ende, se enfrenta al reto de colmar este vacío metodológico al abordar las siguientes interrogantes. ¿Cómo afecta la falta de un análisis económico detallado a la eficiencia de las tasas y contribuciones especiales establecidas por las ordenanzas municipales del Consejo Cantonal de Cuenca? ¿Cuáles son las implicaciones de la opacidad económica en la equidad de estas normativas tributarias locales y cómo impactan en la distribución de la carga fiscal entre los contribuyentes? ¿De qué manera la incorporación del AED en la elaboración y aplicación de las normativas tributarias locales podría contribuir a una gestión más eficiente, equitativa y transparente en el ámbito municipal? Al abordar estas cuestiones, la investigación busca no solo identificar las deficiencias existentes, sino también proponer enfoques metodológicos y prácticas que contribuyan a una gestión tributaria más eficiente, equitativa y transparente en el ámbito municipal.
1: Lo que se analiza en la investigación.
0: La presente investigación plantea a la AED y sus postulados como una herramienta válida que nutra con elementos objetivos la compleja tarea de regular un sinnúmero de actividades a través de la legislación, considerando que si bien el conocimiento legal es de suma importancia, no podemos suponer que el mismo resulta suficiente para solucionar problemas legales, menos aún problemas de diferente naturaleza, motivo por el cual se analiza esta importante simbiosis entre el derecho y la economía. La AED se sumerge en la teoría microeconómica examinando cómo las leyes afectan el comportamiento y cómo los individuos responden a los incentivos legales. La relación simbiótica entre derecho y economía destaca que, mientras el derecho necesita entender las consecuencias del comportamiento, la economía requiere comprender los fundamentos de los mercados. Esta interdisciplinariedad fortalece las bases para la toma de decisiones legales. En el análisis se destaca la importancia de ver el derecho como un sistema interrelacionado y la necesidad de herramientas de diversas disciplinas. Se explora la relación entre derecho, su costo económico y la necesidad de equilibrar eficiencia y justicia. Se revisa la premisa errónea de que los derechos fundamentales no tienen costo, destacando la correlación de responsabilidades entre el sector privado y público.
1: ¿Cuáles fueron los resultados de la investigación?
0: La falta de un análisis económico detallado afecta significativamente la eficiencia de las tasas y contribuciones especiales establecidas por las ordenanzas municipales del Consejo de Cuenca. se observa un desequilibrio financiero en varias tasas, como las de servicios ambientales y explotación de materiales pétreos, donde los ingresos generados no cubren los costos operativos asociados. La opacidad económica tiene implicaciones directas en la equidad de las normativas tributarias locales, generando desafíos en la distribución justa de la carga fiscal entre los contribuyentes. La carencia de datos actualizados y análisis económicos claros dificulta la comprensión por parte de la ciudadanía y las autoridades sobre la estructura y el impacto real de estos tributos. La incorporación del análisis económico del derecho en la elaboración y aplicación de normativas tributarias locales puede ser clave para lograr una gestión más eficiente, equitativa y transparente en el ámbito municipal de Cuenca. Estos resultados destacan la necesidad urgente de considerar el análisis económico del derecho como una herramienta integral para mejorar la calidad de las normativas tributarias locales, promoviendo una gestión más eficiente y equitativa.
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4: Bienvenidos y bienvenidas al programa semanal Encuentros con las Filosofías. Les saluda Edison Aguilar Santa Cruz. Saludo a Tito Chela en la cabina de Radio Voz Andina Internacional. Saludo al invitado de esta semana, Rafael Polo Bonilla, doctor en Ciencias Sociales con especialización en Estudios Políticos por la Facultad Latinoamericana de Ciencias Sociales, Flaxo, sede Ecuador. Magíster en Letras con mención en Estudios de la Cultura por la Universidad Andina Simón Bolívar, sede Ecuador. Licenciado en Sociología y Ciencias Políticas por la Universidad Central del Ecuador. Profesor de la Facultad de Ciencias Sociales de la Universidad Central del Ecuador. Docente de las cátedras Epistemología, Historia de las Ideas Filosóficas en la Antigüedad y Teoría del Arte. Al momento redacta su tesis doctoral en Filosofía, Tiempo, Historia y Sujeto. Sus áreas de interés y de investigación: Filosofía Contemporánea, Epistemología, Historia de las Ciencias, Historia intelectual, teoría histórica, teoría social, teoría del arte. Bienvenido, Rafael.
5: Muchas gracias, gracias Edison. Saludo a todos y a todas los que nos escuchan. Esperando que las conversaciones que llevamos a cabo acá, ustedes las acojan y al mismo tiempo elaboren preguntas o cuestionamientos, si tuvieran el caso.
4: Esta semana, Rafael Polo continúa en la serie Epistemología, la serie temática, y nos comentará cómo Thomas Kuhn influye

campo de la filosofía e historia de la ciencia, y al mismo tiempo que habla sobre las revoluciones científicas, se produce por la producción de sus textos una revolución científica sobre cómo entender la ciencia, cómo estudiar la ciencia, y eso me parece primero importante señalar. No, él no, Thomas Kuhn no se forma como filósofo, se forma como físico teórico, y justamente esa formación le permite hacer una serie de cuestionamientos, ¿sí?, sobre la ciencia que no las llevaba a cabo en ese momento la filosofía de la ciencia. En muchos sentidos, Thomas Kuhn rompe con la tradición predominante en el mundo anglosajón y norteamericano, ligado al racionalismo crítico, a la filosofía analítica de la ciencia, y establece una serie de cuestionamientos al salir de su horizonte lógico y plantea la necesidad de observar históricamente el proceso de constitución de un campo científico y observar ahí, observar, describir, tratar de explicar cómo se producen el nacimiento de las ciencias y los cambios de las estructuras teóricas de una ciencia en un momento determinado. De hecho, hoy es más muy frecuente leer reseñas de los textos y de los trabajos de Thomas Kuhn asociado a la idea de que hay una ciencia revolucionaria y una ciencia normal. Digamos que eso sintetiza excesivamente los trabajos de Thomas Kuhn, pero tratemos de observar algunas cuestiones previas. Primero, Thomas Kuhn produce un texto en 1962. Publica su texto La estructura de las revoluciones científicas en 1962, pero previamente a eso había publicado un texto que es La revolución copernicana, donde muestra cómo se construye el sistema copernicano, galileano, cómo surge la idea del universo, cómo pasamos del cosmos, de la idea del cosmos, un universo centrado, finito, a un mundo centrado, finito, al universo de, al concepto de universo, donde la noción de infinito se convierte en uno de los ejes centrales. En ese texto, Thomas Kuhn está dialogando posiblemente con quien es considerado por muchos como el padre de la historia de las ciencias, que es Alejandro Coire. Él fue un científico e historiador de la ciencia de origen ruso, pero que se radicó en Francia y también trabajó en Norteamérica, quien realmente replantea la historia de la ciencia no como historia de científicos, sino como historia de estructuras explicativas del mundo, con la idea de que las ciencias generan una manera no solamente de comprender, sino o de describir, sino de habitar el mundo, y eso es justamente muestra las razones por las cuales un científico o una científica en un momento determinado de la historia van a ser perseguidos o censurados, en algunos casos eliminados. Podemos poner dos ejemplos históricos: Hipatia, en el tiempo romano, de inicios del cristianismo, va a ser perseguida por sus teorías físicas, donde no requiere la presencia de Dios para explicar el universo, o Galileo Galilei, que va a ser perseguido por la Inquisición por mostrar que el universo es infinito, ¿no? Entonces, Coire plantea que el historiador de la ciencia debe dedicarse de modo fundamental a hacer una historia de los procesos de racionalización de los conceptos y un proceso de hacer la historia de la descripción del trabajo científico con el cual se produce conceptos, con los cuales se produce modelos, y él va a trabajar de modo fundamental en lo que desde ese momento hasta el día de hoy llamamos la revolución galileana, ¿no? O sea, el paso de un modelo, del modelo ptolemaico del universo al modelo copernicano, como un microsistema solar, que se genera con Galileo, con Copérnico, con Kepler, y que de alguna manera sigue siendo una representación común, muy usual, que nos hacemos sobre lo que es el universo, ¿no?, en la actualidad. Y sin embargo, esto tendrá que ver con la razón matemática, esto tendrá que ver también con el desarrollo industrial, con el desarrollo estatal.

0: tal si la ciencia en Coiré no está al margen de los contextos sociales, pero tampoco se reducen a ser una expresión de contenidos de los contextos sociales. Coiré plantea además la necesidad de describir este proceso de racionalización tomando en cuenta de modo fundamental los fracasos en la ciencia, es decir, todas aquellas teorías que intentaron explicar algo, pero que finalmente no lo lograron, no fueron claras, estuvieron muy ambiguas. Estudiar los fracasos implica también estudiar la dinámica científica de la polémica, de la discusión, del enfrentamiento. Al científico le caracteriza de modo constante, ¿sí?, una polémica con los objetos y los modelos de la ciencia en su posible contrastación con la realidad. El científico es por principio un polemista, es un crítico, pero también sabe que cuando pone en duda una teoría científica, está también corroyendo los cimientos de un discurso social, de un discurso institucional. Hoy, que para nosotros esto es bastante claro, digamos, por los desarrollos de la epistemología, de la filosofía y de la historia de la ciencia de los últimos 50 años, hace 100 años no era un lugar común, era algo que se estaba construyendo. Creo que me parece importante reconocer eso. Segundo, hay un momento, Thomas Kuhn está produciendo en un momento muy fascinante, donde los movimientos sociales, los movimientos políticos parecían conquistar el cielo, ¿no? Parecía que la conquista del paraíso terrenal era posible, como dijo en algún momento el poeta francés Paul Éluard. Y estamos viviendo los momentos de la descolonización y los procesos de liberación nacional que se dan en África, en Asia, ¿sí? Es decir, el cuestionamiento, el segundo momento de la colonización moderna que se lleva a cabo en países como la India, como Ghana, Ruanda, Argelia, Mozambique, Egipto. El proceso del nacionalismo egipcio, por ejemplo, con el gobierno de Nasser, y cuyos movimientos sociales se van a expresar en las grandes capitales de Europa y de Norteamérica, y en algunas capitales latinoamericanas, en movimientos como el movimiento estudiantil alemán de 1967, mayo 68, que condensa todo el cuestionamiento a los centros del desarrollo de la modernidad capitalista, pero desde un discurso de las periferias, revoluciones vivas que se viven en ese momento, como la de Vietnam, la de Cuba, el nacionalismo de Nasser en Egipto, etcétera. Es un momento muy, muy, como un trasfondo político que podemos encontrar en el lenguaje de Kuhn, dentro de sus teorías de las revoluciones científicas, que no es, ¿sí?, que es un momento también de rupturas, de grandes discontinuidades, rupturas en la música, rupturas en las formas de organización productiva a nivel internacional, la emergencia de lo que hoy llamaríamos las grandes transnacionales, empiezan a aparecer con mucha fuerza en los años 60, también cada vez mayor fuerza del discurso cibernético para explicar la vida social, el aparecimiento de la biología como el horizonte de la cientificidad de las ciencias, la crisis del estructuralismo y una nueva revisión de la teoría crítica de la sociedad, la emergencia de las teorías del desarrollo y la crítica. Y la emergencia de las teorías de la dependencia en América Latina. Es decir, hay un contexto de ruptura, es una década de ruptura, de quiebre, de un periodo que al parecer estamos en este momento concluyendo y tenemos la necesidad de reimaginar, aunque es una palabra demasiado repetida, es demasiado y que ha ido perdiendo la fuerza, necesitamos un nuevo renacimiento de las ideas críticas y de los proyectos políticos. Bueno, eso me parece que era importante señalar para hablar de Thomas Kuhn. Thomas Kuhn es un pensador en la segunda mitad del siglo XX que modifica definitivamente la forma de entender la ciencia. Fundamentalmente, y repito, en el lado anglosajón y norteamericano, porque veremos más adelante en que algunas ideas de Kuhn o para similares o análogas a Kuhn ya fueron formuladas en lo que llamaríamos la escuela histórica de la epistemología francesa, ¿no? Existen autores como Gaston Bachelard, Jean Cabilé, Georges-Canguilhem, Bulimin, ¿sí? Que va a expresarse en obras como de Althusser, Foucault, Bourdieu y otros, ¿no? Entonces, sí. En esta segunda tradición, la idea de ruptura y de discontinuidad forma parte del campo epistemológico de reflexión, mientras que en el lado anglo-norteamericano predominaba una mirada asociada al racionalismo crítico. Es necesario hacer un apunte, ¿no? No es que el racionalismo crítico ya desapareció como un horizonte epistemológico, no. Todavía vive. Sí, hay autores contemporáneos que aún trabajan en esa línea, aunque se ha diversificado el espacio de la epistemología, estamos en un momento de ruptura o de discontinuidad de lo que se entendió por epistemología. A ver, Thomas Kuhn, como les decía, se forma como teórico, se encamina a hacer una historia de la ciencia. Y termina como filósofo. Esta trayectoria es, podemos ver repetida en varios otros autores que empiezan formándose en una carrera y terminan por las reflexiones de sus trabajos haciendo filosofía. Algunos de los conceptos que Thomas Kuhn ha introducido en la ciencia hoy son, digamos, de uso común, de uso cotidiano, especialmente el concepto de paradigma. Hoy mucha gente usa el concepto de paradigma para dar cuenta de que se ha mirado de otra manera, se mira de otra manera la política, la estética, la vida institucional, la vida amorosa. Entonces hablamos de los nuevos paradigmas, ¿sí? Descripción que no es imprecisa, pero digamos que es bastante vaga, ¿sí? Los desarrollos filosóficos e históricos propuestos por Thomas Kuhn producen una comprensión de la ciencia ya no como algo, no desde un modelo lógico, no desde un modelo formal, como los que se había establecido previamente en el Círculo de Viena y que habíamos expuesto el modelo de Carnap, ni tampoco es un modelo lógico, formal e histórico como el que propuso Popper, con el cual sin duda alguna Thomas Kuhn entra en una discusión. Thomas Kuhn introduce dos elementos, algunos elementos a esta discusión. El primero, la idea de una temporalidad de los modelos científicos, una temporalidad de los paradigmas, es decir, se introduce el tiempo dentro de la ciencia y esto rompe con el modelo ahistórico formalista propuesto por el racionalismo crítico. De hecho, desde el racionalismo crítico, alguien que propone un modelo analítico introduciendo la historia, es irme la catos, pero no deja de ser un modelo formal abstracto. ¿Sí? Aunque lo llame programas de investigación, Thomas Kuhn introduce el problema de la historia de los conceptos, de la historia de los paradigmas, quizás en un sentido absolutamente novedoso en ese momento, introduce por lo tanto la historicidad de los objetos de la ciencia. ¿Sí? Los objetos de la ciencia no son los objetos naturales, sino son los objetos conceptuales desde los cuales traducimos y generamos conocimiento de los objetos reales, de los fenómenos. Y lo segundo, introduce una dimensión sociológica clave que compone o forma parte de su concepto de paradigma, que es la idea de la comunidad científica. La comunidad científica no hay que confundirla con un gremio profesional, sino más bien con una articulación alrededor de principios explicativos sobre lo real que comparten un mundo, un conjunto de científicos y de científicas que a partir de esos principios se explican la realidad, pero también comparten estrategias metodológicas, modos técnicos de observación, modos técnicos de evaluación de las observaciones, etcétera. Es decir, el concepto de comunidad científica es un concepto sociológico que introduce Thomas Kuhn, ¿sí? ¿Qué estaría entre lo que es las dificultades de la realidad social, natural, y lo que la ciencia va a pensar? La comunidad científica, es decir, es un espacio de donde las dificultades sociales o las inquietudes por los fenómenos naturales son traducidas por la comunidad científica y el paradigma en problemas científicos, ¿sí? Ahora, la comunidad científica, por principio, es una comunidad internacional y es una comunidad que tiene centros de formación, las universidades, los centros de investigación, que tiene congresos internacionales. Hay congresos internacionales en sociología, en teoría crítica, en neurociencia. Todos esos congresos responden a una manera de estructurar a nivel internacional comunidades científicas. Esto tiene dos elementos que son importantes. Una comunidad científica comparte un universo conceptual, o sea, una manera de entender las cosas, ¿sí? Y ese universo conceptual está en permanente cuestionamiento y revisión, ¿sí? Segundo, es la idea de que la ciencia es internacional y por lo tanto no puede reducirse a características nacionales. Esto no quiere decir que no exista formas nacionales de generar investigación científica por parte de los estados o por conducir investigaciones científicas por parte de las universidades. La comunidad científica trabaja, si le decía, con un universo conceptual. ¿Qué significa esto? Comparten, estudian las mismas teorías, comparten las mismas metodologías y hacen referencia a objetos y a fenómenos naturales más o menos similares, ¿no? Por ejemplo, cuando hablamos de hegemonía, estamos hablando de la construcción de la dirección intelectual y cultural de una sociedad, y eso en principio sirve para todas las sociedades humanas, y la discusión sería de carácter histórica de las formas en cómo esa hegemonía se articula y se construye. Él trabaja, pero ¿qué es lo que junta a los científicos? El universo conceptual de los científicos es lo que Thomas Kuhn llamó un paradigma. Dicho de otra manera, ningún científico puede producir, ningún miembro de la comunidad científica está alejado de la comprensión de los paradigmas vigentes, existentes y desde los cuales se escuchan, dialogan y polemizan. Este aspecto es otro aspecto importante de la comunidad científica es que se agrupan alrededor de instituciones. Hay fundaciones que se dedican a la investigación del desarrollo, fundaciones que se dedican a discutir temas ligados a la historia del arte, instituciones que se dedican a la investigación de las neurociencias, de la cibernética, de las aplicaciones de la cibernética, etcétera. Pero todas estas instituciones trabajan o están organizadas, ¿sí? A partir de paradigma. Y por lo tanto, ¿sí? Cuando nos formamos como científicos, no nos formamos como científicos dentro de un país solamente, sino que entramos de una manera u otra al debate internacional. Necesario y útil. Eso me parece importante señalar, porque cuando hablamos de ciencia revolucionaria y ciencia normal, dejamos a un lado el problema de las comunidades científicas. ¿Qué pasa con las comunidades científicas cuando se da una revolución científica? ¿No? Es un problema sociológico muy complejo. Los antiguos miembros de una disciplina científica tienen que reeducarse en el nuevo paradigma para poder mantener la investigación científica. En algunos casos, eso también implica simplemente que los científicos se retiran de la actividad científica porque ya no se inscriben o consideran inválido el nuevo paradigma. Entonces ahí hay un movimiento muy, muy fuerte, muy, muy rico, ¿no? Que hay que describirlo, ¿no? Y que algunos autores lo han descrito desde otras ópticas. Por ejemplo, Ustedes tienen ahí un brillante libro, una antología de textos sobre historia de la ciencia, que hace una historia de la ciencia de Occidente, de Michel Serres, pero que también muestra en algunos ensayos que están ahí, de Elizabeth Stengel, por ejemplo, qué pasa, o lo otro de uno de Bruno Latour, qué pasa con los científicos cuando un nuevo paradigma surge. Bueno, tienen tres opciones: irse a la casa, readaptarse, o dedicarse a defender el paradigma antiguo como un paradigma todavía que puede generar posibilidades hermenéuticas. Bien, esta es la primera parte. No sé si alguna inquietud parte tuya.
1: Sí, yo creo que has resumido bien esta vida en común de la comunidad científica, porque comparten, se organizan, se conocen entre sí, hay un seguimiento, o sea, es una vida real, una vida en común. Y también, y lo comentaste al comienzo, hay una especie de el papel de los migrantes. O sea, Thomas Kuhn viene a ser como un migrante desde la teoría, la física teórica hacia la historia de las ciencias, la filosofía misma. Pero hay un elemento que también me parece que es muy útil de destacar, que es el de crisis. Esa insuficiencia, ese límite que tiene esa comunidad científica, el paradigma que comparten, tiene un límite, se agota o entra en crisis y entonces se produce todo ese fenómeno sociológico del que describes, pero hay una serie de acepciones sobre qué es una crisis.
0: A ver, nos hemos enfocado primero en dar uno de los conceptos clave del texto, de la estructura de las revoluciones científicas que permiten describir la vida de la ciencia. O sea, los científicos se forman en las universidades, ¿sí? Y se forman alrededor de una manera de entender la vida de los objetos, la vida de los fenómenos o la vida de las sociedades. Pero son las investigaciones concretas que llevarán a cabo la primera investigación, sus tesis doctorales, ¿sí? Y luego más tarde las publicaciones de investigaciones científicas de larga data, las que permiten mostrar si los modelos explicativos que adquirieron en las universidades, ¿sí?, siguen siendo vitalmente hermenéuticos para explicar algo. A ver, esto, tu pregunta nos lleva, o sea, nos lleva por una base también muy, muy interesante. Los científicos comparten su vida cotidiana, están compartiendo un mismo lenguaje, están seguros que de lo que están hablando es la realidad, ¿no? O sea, si la realidad está hecha de sustancias, entonces tenemos un diálogo entre los que tenemos una idea de sustancia de la realidad, o la realidad está hecha de relaciones, entonces tenemos un diálogo entre los que estamos seguros que la realidad está hecha de relaciones, y sabemos que los que hablan de que la realidad son sustancias, nos vemos con sospecha, como alguien, como gente que se quedó en el siglo XIX, porque desde la mecánica en adelante, la mecánica clásica en adelante, comprendemos la realidad como relación. Pero si miramos un poquito más atrás, ¿no es cierto? Digamos, de Era Natura, ese maravilloso texto de Lucrecio, de la naturaleza de las cosas, ya Lucrecio plantea de que la realidad es relación. Entonces, como nos hemos formado en la misma escuela, nos entendemos, entendemos la idea de relación, las referencias de los autores que han hablado de la relación, etcétera. Es una vida en común, compartimos creencias, compartimos, por lo tanto, tenemos conversaciones sobre cómo usar metodologías, cómo elaborar nuevas técnicas, cómo realizar nuevas. Los aportes se dan al interior de un marco explicativo. No, no se dan fuera de un marco explicativo. O sea, ¿quién aportó en este marco explicativo? Y los congresos son congresos para discutir y afirmar un paradigma, ¿sí? Pero los congresos científicos no solamente son espacios para afirmar, sino también espacios de un juego ritual de reconocimientos, de jerarquizaciones, de sospechas. Es interesante que de vez en cuando, no siempre sucede, alguien lleva una propuesta.

0: Y genera algún, entre comillas, escándalo científico porque ha puesto en duda los postulados de las teorías hegemónicas de ese momento, o las replantea de otro modo, ¿no? Bien, ahora, el texto de 1962, que introduce el concepto de comunidad científica, es un texto en muchos sentidos actual, fascinante, aunque digamos, la teoría de la ciencia actual iría por otros lados, ¿no? Cada vez hay que discutir lo que dicen los realistas. Pero es un texto donde tú observas el índice te muestra de modo muy sintético la estructura argumental del texto en una medida en que demuestra el camino de una ciencia. Para Thomas Kuhn, hacer historia de la ciencia no es hacer historia de los científicos, sino hacer historia de los paradigmas. En principio, en términos generales, podría decir que los paradigmas, antes de entrar a una discusión detallada, son los principios explicativos que una ciencia elabora sobre sus objetos. Entonces, lo primero que puedes ver es que Thomas Kuhn dice, bueno, hagamos la historia de la ciencia, sí, pero es la historia de los paradigmas. Y eso relativiza el papel de los científicos, porque vamos a ver ahí sobre todo obras productoras de modelos y la discusión sobre esos modelos y sobre esas obras. Ya no hablamos, bueno, la ciencia va de Ptolomeo y Aristóteles a Galileo, de Galileo va a Newton, de Newton va a Klepper, de Klepper va a Maxwell, de Maxwell va a Einstein, de Einstein va a Heisenberg, etcétera, etcétera. Es decir, una línea de nombres, ¿sí? Como lo hacíamos en nuestro medio. Cuando nos daban historia del Ecuador, nos daban la historia de presidentes, pero no nos decían qué pasaba con la estructura productiva, la estructura cultural, la estructura estatal. Algo similar. Pero a Thomas Kuhn le interesa mostrar cómo funciona la estructura teórica de la ciencia, la estructura experimental de la ciencia, lo que él llama, es una forma también de llamar paradigma. Y claro, ahí se relativizan los nombres, ya no ves nombres, ves modelos, ves conceptos, ves funciones de conceptos, ves objetos, ves instrumentos. Y eso lo vuelve mucho más fascinante en la historia de la ciencia y mucho más un trabajo con archivo, ¿no? La ciencia no se reduce a una biografía, sino la ciencia en la ciencia describimos estructuraciones, ¿ya? Ahora, fíjate que Thomas Kuhn va primero preguntándose cuál es el papel de la ciencia, ¿sí? Y segundo, Thomas Kuhn se plantea la pregunta sobre por qué cada momento del desarrollo de la ciencia genera un canon. Es decir, la universidad, en cierto sentido, debe enseñar los textos canónicos de una ciencia, porque el estudiante, el nuevo científico, el nuevo profesional, debe llevar consigo la historia de su campo. Esto es ineludible en filosofía y en ciencias sociales, pero se puede obviar en botánica y en física. Y sin embargo, en todas las ciencias hay textos canónicos. Es una primera idea fundamental, es decir, no podemos estudiar la matemática y la geometría sin leer por lo menos algunos aspectos de elementos de geometría de Euclides para entender lo que hace la geometría y la matemática. Pero alguien que entre a estudiar hoy geometrías neocronianas no necesita leer a Euclides porque ya está incorporado en la discusión. Pero para el que hace historia de la matemática y de la geometría, ineludiblemente tiene que mostrar por qué Euclides todavía es alguien permanente y hace la historia de esa permanencia.
1: Bien, como vemos, pues esta historia continuará. Sí, concluimos este encuentro semanal con las filosofías, con nuestro agradecimiento al invitado de esta semana, Rafael Polo, a Tito Chela en la cabina de Radio Voz Andina Internacional y en especial a ustedes, Radio Escuchas. Recuerde, recibimos sus comentarios y sugerencias al correo electrónico encuentrosconlafilosofia@gmail.com. Hasta el próximo encuentro con las filosofías.
0: Muchas gracias, Edison. Gracias a todos ustedes.
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0: Mi nombre es Gerwin Córdoba, magíster en Relaciones Internacionales con mención en Negociaciones Internacionales y Manejo de Conflictos por la Universidad Andina Simón Bolívar, sede Ecuador. Y gracias al Comité de Investigaciones de la Universidad, en el año 2018 realicé el documento titulado Política Exterior de Ecuador en el periodo 2009-2016 entre la ideología y el pragmatismo.
1: Desarrollo del tema.
0: La investigación en mención tuvo como punto de partida la llegada de Rafael Correa a la presidencia de Ecuador en el año 2007. Esto es importante, puesto que el enfoque de la política ecuatoriana cambió su rumbo. Del tipo neoliberal se pasó al denominado socialismo del siglo XXI, lo cual también se plasmó en la política exterior y significó que las relaciones internacionales del país, tanto a nivel regional como global, se modificaran drásticamente. Este cambio fue acompañado por altos niveles de control por parte del gobierno central. Así, el presidencialismo tuvo un peso importante en este periodo. Sin embargo, a pesar de autodenominarse como un gobierno de izquierda, se evidenciaron ciertas decisiones en la política exterior, las cuales podrían verse como opuestas a los principios propugnados. El espacio temporal de análisis es el correspondiente a los años 2009 al 2016. Esto debido a que a finales de 2008 se aprobó la nueva Constitución de Ecuador, donde se establece el marco regulatorio de la política exterior del país y además se otorgó muchas atribuciones al Poder Ejecutivo. En el periodo en mención se identifica que la política exterior del país tuvo características tanto ideológicas como pragmáticas.
1: Uno de los episodios.
0: Un ejemplo de lo mencionado fue el episodio de las negociaciones para la firma del Tratado de Libre Comercio entre la Comunidad Andina y la Unión Europea. En el año 2009, siguiendo una ideología de izquierda, Ecuador se separó de las negociaciones que se llevaba en conjunto con Perú y Colombia debido a que se promulgó un abierto rechazo por parte del presidente ecuatoriano hacia la firma del TLC conjunto. Sin embargo, durante el año 2013, Ecuador se convirtió en un país de renta media alta, lo cual ocasionó que la Unión Europea ya no renovaría el sistema general de preferencias arancelarias con Ecuador. Como consecuencia, los productos ecuatorianos como pescado, banano, flores, café, palmito, entre otros, ya no estarían exonerados de las tasas arancelarias, afectando aproximadamente al 60% de productos exportados. Esto incrementaría el precio final, generando pérdida de competitividad frente a otras regiones geográficas y países vecinos como Perú y Colombia, quienes ya contaban con este acuerdo comercial. Frente al complicado escenario que se debía afrontar, y a pesar de ir en contra de los principios ideológicos difundidos, se firmó el acuerdo comercial entre Ecuador y la Unión Europea en julio de 2014, mismo que se ratificó a finales del año 2016, tanto por la Asamblea Nacional de Ecuador, así como el Congreso de la Unión Europea, y entró en vigencia desde el 1 de enero de 2017.
1: Conclusiones de la investigación.
0: En base a la investigación desarrollada, concluyo que tanto la ideología como el pragmatismo en la política exterior de Ecuador durante el periodo analizado fueron aspectos complementarios más que opuestos o irreconciliables. A pesar de existir cierto grado de discrepancia, ambos fueron compatibles e interrelacionados. Esta mezcla entre ideología y pragmatismo no necesariamente se transforma en inconsistencia o incoherencia. Por el contrario, refleja la dinámica tensión existente entre lo deseable y lo realizable. El documento está publicado en el repositorio de la Universidad Andina Simón Bolívar y está disponible para su descarga.
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0: nuevamente nuestro saludo desde este espacio de Radio Voz Andina Internacional, denominado Un Café con el Rector, acá en su universidad, la Universidad Andina Simón Bolívar, sede Ecuador. Como ustedes saben, este espacio lo hemos creado para dialogar con personalidades muy importantes, sobre todo del mundo académico, que forman parte de nuestra comunidad o que nos visitan. En el caso concreto, pues tenemos muchísimo gusto de presentar al profesor Alan Knight. Él acaba de ser distinguido como profesor honorario de nuestra universidad esta misma semana en el marco del segundo Congreso Mundial Latinoamericano de Ciencias Históricas. Bienvenido, Alan. Qué gusto tenerte con nosotros.
1: Mucho gusto. Gracias.
0: El profesor Alan Knight es profesor emérito de la Universidad de Oxford, galardonado en México con la Orden del Águila Azteca. Vamos a aludir un poco a este galardón que ha recibido en el país del norte, en México, por una de sus obras señeras muy importantes que tiene que ver con investigaciones profundas sobre la Revolución Mexicana, sobre todo, que lo ha posicionado de manera muy importante en el mundo de los historiadores y de quienes se preocupan, pues, sobre todo de la historia de América Latina. El profesor Knight ha dedicado su vida a entender a América Latina precisamente, demostrando que la verdadera historia no la escriben solo los héroes de bronce, sino la gente común y corriente. Es algo que defiende el profesor Knight y sobre lo cual vamos a volver en un momento. Primero quiero pedirte, Alan, por favor, que nos cuentes cómo surgió tu amor por la historia. ¿Por qué no fuiste abogado? ¿Por qué no fuiste ingeniero? ¿Qué pasó?
1: Muy buena pregunta. Yo creo que estas decisiones a veces son un poco aleatorias, no son planeadas cuidadosamente. Yeah. Y la historia siempre me interesó mucho. Como niño, yo quería ser científico o quizás astrónomo o algo así, pero mi matemática no fue tan fuerte, pero tenía cierta habilidad para la historia y como estudiante decidí para mi licenciatura especializarme en la historia.
0: ¿Y creciste rodeado de libros o no en tu casa?
1: No, en mi casa no, es que mi casa fue como de clase media baja en el sur de Londres, muy pocos libros, unos periódicos nada más, pero yo estaba muy frecuentemente me fui a la biblioteca pública y hay muchos en Inglaterra, quizás hoy menos, pero son muy importantes para así fomentar la lectura entre gente que no tiene libros en la casa.
0: Y ya tenías esa inquietud también por la historia que dices,
1: exacto,
0: ¿no?
1: Sí.
0: Desde muy pequeño.
1: Sí.
0: Y tu vida te ha llevado ya en la carrera académica como docente a vivir en varios países. Cuéntanos un poquito eso, ¿en dónde has estado? ¿Qué es lo que has podido conocer más en ese desarrollo de la vida académica?
1: Bueno, en cuanto a vivir y

0: Claro, es que ya no tengo ni clases, ni lo peor de todo, administración,
1: No hay
0: no tengo
1: obligación horaria tampoco de hacer
0: nada de eso, no,
1: oficina. Ajá.
0: puedo hacer lo que quiero, pero participo todavía en congresos o encuentros, particularmente en el Centro de Estudios Latinoamericanos, porque tenemos un flujo constante de profesores y a veces otras personas, políticos y otros que saben de América Latina. Entonces yo quiero, me gusta meterme con ellos y mantener un poco, y conozco a los estudiantes, no de manera oficial, pero nada más como socios en una suerte de empresa común.
1: Tú acabas de. Me voy a salir un poquito del libreto que había preparado por algo que dijiste. Decías tú, qué bueno que ya no hago esto, lo administrativo, me dedico más a lo que quiero ahora. Siempre experimentamos en el mundo de los docentes, sobre todo, esa aversión, un poco no nos encanta someternos a la tramitología, a los procedimientos, y yo veo que esto es generalizado. Pero estando, por ejemplo, en el cargo que yo estoy ahora, qué importante es también tener lo que yo llamo esa máquina afinada, que es la administración, para que el académico pueda volar con sus propuestas, pueda llevarlas a la práctica. Es un mal necesario, al final, la
0: Absolutamente.
1: burocracia universitaria,
0: Sí,
1: ¿no?
0: no, claro. I mean,
1: Ajá.
0: las universidades hoy en día son una industria enorme en muchos países,
1: Ese es el
0: aquí y
1: término.
0: también en Inglaterra, y obviamente necesitan administraciones que son capaces y saben cómo manejar presupuestos, conseguir apoyo. Hay muchísimas,
1: Claro.
0: muchísimas con responsabilidades. Nada más que yo personalmente no tenía tanta facultad o deseo para llevar a cabo esta suerte de actividad. Entonces yo tenía unos puestos administrativos de bajo rango como director del Centro de Estudios Latinoamericanos, que es un
1: Ya.
0: pequeño microcosmo que no
1: Claro, un
0: tiene mucho.
1: departamento pequeño.
0: Exacto. Por
1: Ajá.
0: arriba, es cierto que hay muchos académicos que piensan como yo, que prefieren hacer su propio trabajo, docencia, investigación. Hay algunos que sí tienen cierta ambición política administrativa. A veces no son quizás los mejores para hacerlo, a veces sí, depende mucho. Sí.
1: Para seguir, te invito a que pruebes nuestro café, que no se te enfríe, porque
0: Sí, cómo
1: además le
0: no.
1: hacemos
0: Sí.
1: honor al espacio que se llama un café con el rector. Tengo otra pregunta para no salirme ya de este tema, este momento. ¿Qué te gusta más, la docencia, la investigación, el vincularte con la sociedad o todo junto? ¿Cómo ha sido tu evolución académica?
0: Yo creo que la investigación y la docencia van mano
1: Tienen
0: con
1: que
0: mano,
1: ir.
0: en cierto sentido, porque para dar una clase, particularmente a estudiantes que quizás no saben tanto, es muy importante tratar de entender el tema, enseñarla de una manera racional, lógica, etc. Entonces, es una buena manera de aclarar sus ideas. Yo creo que si alguien se queda nada más en su escritorio escribiendo, entonces hay falta de contacto y quizás hay menos capacidad para como dialogar o presentar un argumento claro. Entonces, yo creo que es una mezcla. Yo creo que probablemente yo diría, prefiero la investigación y escribir, pero la docencia fue también interesante y un reto importante. Sí.
1: Porque más forzado es dar clases con materiales que uno no ha investigado o con información que, claro, que uno no la descubrió, ¿no?
0: Sí, eso sí es muy
1: Es
0: importante. Y, por
1: claro.
0: ejemplo, mi especialidad en cuanto a investigación es historia moderna de México, siglo XX y poco siglo XIX. Pero para mis cursos, en un momento en Essex, como mi primer puesto, yo tenía que dar unas clases en la historia global, la India, China, Japón, África. Fue muy difícil y obviamente mi conocimiento fue un poco superficial, pero fue una muy buena preparación para después
1: Claro.
0: hacer comparaciones entre distintos países del mundo. Porque yo creo que los historiadores que se encierran en su como patria chica historiográfica a veces no pueden hablar a otros temas. Eso sí es
1: Pierden la
0: importante.
1: perspectiva de lo.
0: Exacto. Sí.
1: Y yo he visto académicos de otras universidades, bueno, puede haber acá también en nuestra casa de estudios. Y yo digo que ven muchas veces el árbol, pero no ven el bosque. Y
0: Exactamente.
1: es necesario ver el
0: Sí,
1: bosque,
0: sí,
1: porque en
0: sí,
1: historia
0: sí.
1: es el contexto, ¿no? Es el momento de la sociedad, el proceso que está viviendo la sociedad. Supongo que es algo infaltable en el análisis histórico.
0: Sí, yo creo que eso sí es muy, muy importante.

0: Quizás hay cierta tradición, particularmente en Inglaterra, de una suerte de historiografía muy detallada que se mete muy en pequeños problemas que pueden ser interesantes o importantes,
1: claro.
0: pero se necesita como un panorama más amplio, ¿no?
1: Siempre enmarcarlo en alguna realidad específica que
0: Porque si uno
1: existe,
0: nada más
1: ¿no?
0: estudia un país, una región, entonces es difícil hacer comparaciones y saber si este fenómeno es algo insólito o más bien se ve por muchas partes. Entonces
1: Claro.
0: eso sí es importante. La historia comparativa entre países o regiones, yo creo que eso sí es importante, sí.
1: Voy a usar un término que puede llegarte especialmente a ti porque sé que tu pareja es una mujer de América Latina, Argentina, si no me equivoco,
0: Sí.
1: ¿verdad? ¿De dónde nace el amor a América Latina?
0: Mi
1: Porque
0: amor.
1: eso debes sentir, el amor por América Latina.
0: Well, yo no sé si mi relación personal tiene que ver con América Latina. Es cierto que yo conocí a mi esposa Lidia porque estábamos profesores en la misma universidad. Ella estaba profesor de sociología de América Latina. Entonces, por eso nos conocemos y el resto es historia
1: El
0: para
1: resto es
0: nosotros.
1: historia. Sí.
0: En cuanto a mi amor, ya, en cierto sentido, pero yo creo, pensando principalmente en México, yo creo que es muy importante, se puede enamorarse de un país, pero hay que verlo de manera objetiva. Es decir, no creo que no vale tener una suerte de sentido tan romántico que todo México es tan bueno. Es un poco folclórico, ¿no? Hay que ver tanto
1: no
0: lo
1: es bueno,
0: bueno, lo malo,
1: claro.
0: el blanco, el negro. Entonces, yo creo que un enfoque demasiado romántico no ayuda para hacer la historia.
1: Bien. Pero en todo caso, tampoco te quedas solamente con el enfoque respecto a México, sino te interesa América Latina en general. ¿Por qué te ha marcado especialmente América Latina? ¿Por qué no África? ¿Por qué no te enfocaste en el Asia? No lo sé.
0: No hay una respuesta muy sencilla, como muchas cosas en la vida. Es que cuando hice mi licenciatura, quería seguir con algo un poco más ambicioso. En Oxford, en ese entonces, los 60, el curso de historia fue nada más Inglaterra, algo de Alemania, Francia. Entonces yo quería tener horizontes más amplios. Y por casualidad, en ese momento, y mi profesor, mi mejor profesor, fue un experto en el imperialismo. Entonces yo hice un curso con él y él me recomendó, ¿por qué no piensas en América Latina? Él fue experto en África, India, conocía algo de América Latina. Y por casualidad, en ese momento, el gobierno británico, en parte por temor de la Revolución Cubana, decidió apoyar ciertos centros de investigación en América Latina y unas becas para graduados. Entonces, yo conseguí una beca y con eso podía.
1: Es como una opción geopolítica de esa época, facilitó que se dé de esta manera.
0: Sí. Entonces, yo quería ampliar mis horizontes globalmente. El hecho que fue inicialmente América Latina fue un poco al azar debido a estas becas. Y yo, como dicen, follow the money, seguir el dinero, ¿no?
1: Pero qué bueno que te quedaste con ese enfoque, porque yo creo que con tu trabajo, tu recorrido, has podido contribuir de manera muy importante para entender procesos, sobre todo procesos revolucionarios, sobre todo profundizas en el caso de México. Y sobre ello voy a conversar ahora, vuelvo al libreto.
0: Sí.
1: Que había preparado. Y sucede que nos parece que en las universidades en general se enseña mucho historia alrededor de los héroes, de los acuerdos, de los tratados, de los acuerdos que se firman, de las estatuas de bronce que luego se erigen, pero como que se deja por fuera a esto que es la base de los grandes cambios e hitos en la historia de los países, que son la gente, son los pueblos. Tú precisamente eso lo trabajas en tu propuesta teórica y de investigación. ¿Podrías ampliarnos un poco esto, a lo mejor partiendo de lo que viste en México y cómo lo enfocas para el resto?
0: Sí, yo diría que ese enfoque principalmente en los grandes próceres de la nación, casi todos hombres, en las batallas, las constituciones, eso sí fue la norma hace un siglo, tanto en Europa como en América Latina. Yo creo que las cosas comenzaron a cambiar en mediados del siglo XX, en parte por razones digamos, internos a la historia, porque otras disciplinas, la economía, la sociología, se volvió más importante. Había historiadores, no todos, que se interesen en teorías sociológicas, económicas, y por eso hubo una forma de investigación más amplia. Y el otro factor fue lo que está pasando en el mundo. Dos guerras, revoluciones, sindicalismo, los derechos de la mujer, muchas cosas que también ayudan a abrir los ojos de los historiadores. Hoy en día, yo diría que la historiografía es muy variada. Hay todavía los que quieren enfatizar el rol de los próceres, pero también hay historias sociales, económicas, y hoy en día, muy de moda, los historiadores culturales. Entonces, ahora hay una gama y un posible problema que surge. Es bueno tener tantas como áreas de interés, pero hay cierta fragmentación. Es decir, los historiadores económicos no quieren dialogar con otros que son historiadores culturales. Entonces, hay una tendencia hacia la fragmentación, que no es bueno para la profesión.
1: Y con esta aproximación a los estudios en historia, ¿cuáles son para ti como los motores de los grandes cambios en la historia, o los que impulsan la historia en nuestros países y tal vez en Europa también, ¿no?
0: Sí.
1: ¿Hay elementos comunes, compartidos?
0: Yo supongo, yo tengo una perspectiva que no es marxista, no me considero marxista, pero creo que es muy importante entender como los grandes cambios estructurales del feudalismo al capitalismo, de sociedades agrarias a industrializadas y postindustriales también. Y incluso, porque no tiene que ver solamente con cuestiones económicas, pero la formación del Estado, un Estado originalmente monárquico, dinástico, que cada vez más se volvió republicano o monarquía constitucional, con electorado masivo, con partidos, con sindicatos. Entonces, yo creo que estas son las grandes olas de la historia que son más importantes. Los individuos a veces sí son importantes, podemos pensar en ciertos individuos clave en todo el país, pero yo creo que principalmente el motor de la historia tiene que ver con los cambios en las estructuras socioeconómicas, demográficas, en cierta medida políticas también.
1: Ahí abrimos un pequeño paréntesis. Lo que está pasando ahora mismo con la... Algunos dicen que es la cuarta revolución tecnológica, otros la quinta revolución tecnológica. ¿Se abre un nuevo capítulo para la historia? No necesariamente.
0: Es un tema muy a debate hoy en día. Yo he tratado de dedicarme un poco, particularmente sobre la cuestión de la inteligencia artificial, su impacto. Yo creo que es todavía temprano para saber exactamente si va a ser una revolución total. Hay algunos que dicen que con eso habrá desempleo enorme para gente de cuello blanco porque no, los trabajos ya no existen. En el pasado ha habido muchas predicciones de esta suerte, que con la industria no habría empleos o con otras innovaciones. Claro. Pero normalmente lo que pasa es que sí hay ciertos cambios, hay desempleo en el corto plazo, pero después la economía se reviva y entonces hay más empleo. Entonces, yo no acepto actualmente esta visión algo apocalíptica de que con el AI y todo eso, que vamos a sufrir una suerte de revolución social que va a ser realmente muy negativa. Puede ser, pero yo tengo mis dudas.
1: ¿Y puede ser un motor más de la historia o no podrías verlo así?
0: Bueno, afortunadamente las historias nos preocupamos más con el pasado que la actualidad. Hay una suerte de historia contemporánea, pero es quizás la más difícil. Y obviamente el futuro es otra cosa. Entonces, dentro de 50 años quizás habrá historiadores mirando por atrás para ver lo que pasa hoy en día, pero no es nuestra responsabilidad.
1: Sí, muy buen punto. Tú decías en tu conferencia aquí en la universidad hace poquísimos días que como que el oficio del historiador es explicar objetivamente los hechos, las causas y las consecuencias.
0: Sí.
1: ¿Lo hacen necesariamente así los historiadores ahora que ya se ha profesionalizado el estudio de la historia? ¿O todavía hay miradas sesgadas, interesadas tal vez en el mundo de los historiadores?
0: Yo creo que la mayoría de los historiadores más o menos siguen esta recomendación, es decir,
1: es
0: decir
1: serio,
0: lo que pasó, los eventos, por qué, las causas y cuáles fueron los resultados. Hay como tres tareas que son claro. mezcladas. Hay algunas, algo como culturalistas, postmodernistas, que dirían que ese es demasiado pseudocientífico, que no somos científicos. De acuerdo, yo no soy científico, no hago experimentos en laboratorio, sino yo creo que hay un método que uno podría llamar científico, que quiere decir examinar los hechos, acumular los datos, pensar, hacer pruebas de una manera, llegar a conclusiones. Entonces, para mí, este es una suerte de método científico, aunque no somos científicos claro. en el sentido de físicos o ¿cómo se llama? Químicos.
1: De las ciencias
0: químicos.
1: Exactas.
0: Sí.
1: O de los,
0: claro. sí.
1: Bien. En tus estudios también tú has posicionado una crítica en el sentido de que dices, las élites en Latinoamérica tienen mucha responsabilidad de lo que pasa en los países, porque se alejan mucho de los pueblos, del sentir de los ciudadanos en general. ¿Sientes que eso sigue pasando y que ha marcado también la historia del pasado?
0: Yeah, well, yo creo que en toda sociedad, incluso las sociedades comunistas, por ejemplo, hay élites. Y la definición de una élite, well, hay muchas, pero quizás la más sensata es que la élite son gente que tiene el poder, que pueden decidir cosas, los demás tienen que obedecer en cierta medida. Obviamente hay también
1: es
0: influencia.
1: Decir, pueden afectar la democracia y generar estallidos
0: y cualquier cosa, sí. Uh-huh. Entonces, yo creo que es posible, esto es nada más una hipótesis, que lo que vemos hoy en día en la última generación, más o menos, ha sido un proceso en donde la democracia, aunque la democracia formal sí existía, se ha fortalecido en cierto sentido, en el mundo económico, lo que se ve particularmente en el mundo más desarrollado, es un proceso en que las grandes compañías, las élites económicas, tienen más poder. Y los grupos o las organizaciones masivas, como los sindicatos, o a veces partidos de la izquierda y otros, tienen menos poder. Hubo un proceso cuando la Segunda Guerra Mundial y después, en donde había quizás más distribución y la formación en Europa de estados de bienestar. Ellos ahora están en cierto peligro. Y si notas la distribución del ingreso en Europa, Estados Unidos, se ve que hay una distribución más en favor de las élites, particularmente las élites financieras y económicas.
1: ¿Y tú crees que las élites económicas y políticas, mejor planteémoslo de otra manera? Yo creo que las élites económicas y políticas no miran el pasado. ¿Por qué crees que no aprenden esas lecciones del pasado? ¿Qué está pasando allí?
0: Absolutamente, aunque ajá. puede ser casi que muchísimos gobernantes a través de la historia saben muy poco de la historia. Y a veces nos dicen que los historiadores tenemos que enseñar a los políticos cómo la historia nos ayuda a hacer decisiones. El problema, aunque si los historiadores podrían hacerlo, es que los gobernantes normalmente no prestan atención. No somos como una voz muy, muy fuerte. Y yo creo, es quizás una opinión un poco cínica, es que cuando los políticos quieren hacer algo, por ejemplo, yo mencioné el caso de la invasión de Irak o invasión de Afganistán. Pueden buscar ciertos racionales para hacerlo, sacando la historia. Pero no es basado en un conocimiento razonado de la historia. Nada más utilizan la historia para justificar decisiones que ellos quieren tomar por otras razones. Entonces, ojalá que los políticos oigan a los historiadores, pero yo creo que no somos una voz muy fuerte.
1: Sí, yo estoy de acuerdo con esta afirmación. ¿Y tú crees que un pueblo, como se suele decir mucho, un pueblo que no conoce su historia, está condenado a repetirla? ¿Es así o no para un historiador como tú?
0: Sí, es un dicho conocido.
1: Sí, muy ampliamente difundido.
0: Pero incluye dos cosas. Una es si la gente sabe o no sabe. Hay gente que sabe su propia historia, quizás la historia de su pueblo, su barrio. Es decir, en la gente común a veces sí hay un conocimiento de la historia local. Pero al nivel nacional, yo creo que los gobernantes no prestan mucha atención. Pero hay otro aspecto de esta idea, que es que la historia se repite. Yo creo que es un poco dudoso. Hay ciertas similitudes, digamos, pero la historia siempre cambia. El filósofo griego Heráclito dijo, no se pone el pie en el mismo río dos veces, exacto, porque está siempre cambiando. Entonces, sacar, por ejemplo, conclusiones de la Guerra Fría para hoy en día o de la Segunda Guerra Mundial es realmente bastante dudoso. Hay que realmente entender la actualidad, obviamente las causas de la situación actual, y pensar en repeticiones es demasiado sencillo, yo creo.
1: Yo concuerdo plenamente. Creo que esto que te permite citar al filósofo es tan, tan claro, tan explícito en esta idea de que, como todo está cambiando, a lo mejor algunas causas podrían permanecer, pero el entorno cambia, la dinámica es diferente, los actores a lo mejor cambian también, de los grandes capítulos de nuestros pueblos. Quiero pasar a otro tema, Alan, que también me parece muy importante y que supongo que genera tensión en los historiadores. Muchos dicen que vivimos en la época de la posverdad, del desarrollo y de ese espacio que hasta puede manipular la información, los datos, desviar la atención a través de las fake news con las redes sociales. O sea, época de posverdad. ¿Cómo miras tú esto siendo un historiador que busca lo objetivo? Buscas el hecho objetivo. ¿Cómo impedimos que esa mala información engañe a la gente o desvíe el pensamiento, las ideas, y que no permita precisamente tener una lectura rigurosa del pasado, sea reciente o remoto, ¿no? ¿Cómo hacemos esta época de la historia?
0: Estoy de acuerdo. Yo creo que sí, es un gran peligro que hoy en día, por ejemplo, dicen que los jóvenes sacan su información, ya sea histórica o de la actualidad, de sus medios electrónicos, ¿no? No leen libros. Y mucha gente también, incluso gente mayor. Y aunque no, yo sería un poco utópico pensar que todo el mundo va leyendo libros de historia para entender la actualidad o algo así, pero yo creo que sí, lo que nos falta es un cuerpo de conocimiento común con lo cual podemos estar en desacuerdo, pero al menos podemos dialogar. El problema hoy en día, que se ve, por ejemplo, en Estados Unidos, en que hay dos partidos o grupos políticos opuestos y siguen sus propios líderes, sus propios voceros, entonces hay una gran fragmentación, más una polarización entre grupos que no tienen nada de acuerdo, no pueden dialogar. Obviamente la política siempre ha sido, como dice, un arte marcial en cierto sentido, pero uno necesita cierto como terreno común para tener un diálogo.
1: Para llegar a acuerdos, para pensar soluciones.
0: Sí, exacto.
1: De manera concertada y cambiar la realidad, ¿no? Seguramente tú ya te has enterado estos últimos resultados de las pruebas PISA que han aplicado a nivel mundial con la OCDE, para medir cómo está el nivel de educación en los países. Y al parecer hay una alerta mundial prácticamente, porque la gran mayoría de países que se han sometido a esas pruebas, los estudiantes de las escuelas, colegios, salen perdiendo y pierden posicionamiento. Sobre todo hay falencias muy graves, también le pasa al Ecuador, en lectura, en comprensión lectora, en ciencias y en matemáticas. No quiero ni imaginarme si les hacen la prueba de historia. ¿Cómo será? No tendremos esa base que tú dices que deberíamos tener todos de conocimiento sobre el pasado. ¿Debemos seguir insistiendo con estudiar historia?
0: Yo creo que sí, porque aunque yo no necesito mi trabajo, soy jubilado, creo que hay otros jóvenes que sí merecen. Y además, la porción del PIB mundial que nosotros absorbemos como historiadores es tan chiquitito que yo creo que no podemos abolir la historia y no habrá mucho surplus para distribuir a todos los demás. Es cierto, en Inglaterra, que el caso que conozco y tengo hijos y nietos, ha habido mucho énfasis particularmente las escuelas primarias, secundarias, en lo que se llama como ciencia, tecnología, y matemática y inglés, es decir, las habilidades, las skills básicas. Estoy totalmente de acuerdo. Es muy importante para todo el mundo tener estas

0: skills, habilidades básicas. Pero eso no quiere decir hacer caso omiso de otros factores, otras disciplinas, la historia, la literatura, la música, la danza. Y incluso yo tenía la buena fortuna de ir a una escuela en donde hay muchas actividades, incluso deporte y otras cosas. Y yo creo que sí, eso ayuda. Obviamente necesita cierta inversión. Yo creo que la educación pública es clave en todo eso. Yo creo que un poquito de historia es necesario, ¿no? No es como la clave. Yo creo que estas habilidades esenciales, como para hablar, para escribir, para hacer matemática, eso sí es la base de la educación para la mayoría de la gente.
1: ¿Y qué herramientas crees tú que la historia le puede dar a la gente en general para no ser presa, por ejemplo, de demagogia, de desinformación, de lo que busca la aplicación ahora mismo de estos algoritmos que distorsionan? ¿Qué elementos nos da la historia para no ser presa de esas trampas?
0: Yo creo que en teoría, hacer la historia de una manera seria te hace un poco escéptico, porque uno ve tantos casos. Sí,
1: te hace dudar.
0: Es para ver que había muchos profetas que fueron falsos profetas. Entonces hay que tener cierta suspición y sospechar a esas cosas. El problema es que la historia también ha sido popularizada y a veces se ha degenerado, porque hay ahora muchos programas de historia popular que nada más recicla los antiguos mitos, leyendas nacionales, los grandes líderes, los grandes villanos de la historia. Eso a veces no ayuda, más bien a veces eso nada más nutre y apoya algunos estereotipos nacionales, racistas, etc.
1: Alan, tú tienes una frase que a mí me fascinó. Tú has repetido, lo has escrito, dices, se necesita pensar bien para vivir mejor, o algo así, en ese sentido. esto a mí me llamó un poco la atención, basado en esto de que es necesario conocer el pasado para tener las ideas claras y vivir mejor, o construir a lo mejor una mejor sociedad, un mejor futuro. ¿También pesa la historia en eso?
0: Yo no me acuerdo esa frase, es un poco demasiado filosófico para mí. Yo creo que todo el mundo tiene sus intereses, y la mía es la historia. Tengo algunos otros intereses, como el fútbol, por ejemplo, y todo el mundo tiene como varios como diferentes intereses. Yo no quiero decir que con la historia uno se mejore necesariamente, pero una educación amplia sí es muy importante para todo el mundo. Y no siempre una educación totalmente utilitaria. Es decir, hay otras cosas también en la vida que simplemente ir al trabajo, conseguir ciertas habilidades, ¿no? Hay algo más. Es decir, la educación tiene un rol de ayudar al individuo a expresarse y llenar y cumplir con sus posibilidades, su potencial.
1: Y ese frente del conocimiento de la historia potencia obviamente esos perfiles. O sea, la gente podría interactuar más, entender más la realidad y, como decimos, se iría configurando así una utilidad social de la historia más constructiva, más evidente. ¿Cómo lee la historia ahora, Alan, un contexto tan complejo a nivel mundial? Esto del fracaso del multilateralismo, por ejemplo, la irrupción en la misma época, digamos, de estos intereses muy unilaterales de ciertos países, fenómenos que están llamando mucho la atención también no solo en esto de la geopolítica mundial y geoeconomía mundial, sino otros que se posicionan como problemas globales, como por ejemplo el cambio climático, las migraciones forzadas, la delincuencia internacional organizada, e incluso las amenazas tecnológicas, porque no todo es bueno en tecnología, también sabemos que hay amenazas en ese campo. Entonces, aquello no había en el pasado, o se sentía menos lo geopolítico, por ejemplo, lo geoeconómico. Sí. Pero ahora creo que es un factor que ninguna ciencia, y menos la historia, puede dejar de lado para interpretar los hechos. ¿Cómo miras tú este contexto tan cambiado actualmente? ¿O es lo mismo de antes, solo que algo menor cambió?
0: No, no creo que es lo mismo que antes. Y estoy de acuerdo que hoy en día nos enfrentamos a varios retos muy serios, como geopolíticos, económicos, cuestión de la criminalidad internacional y todo eso. Yo creo que la historia puede ayudar en cierto respecto. Nada más conociendo algo, la historia ayuda. A veces hay ciertas como comparaciones demasiado sencillas. Dicen, por ejemplo, que estamos regresando a los años 30. Sí hay ciertas similitudes en el sentido de hay más conflictos internacionales, hay proteccionismo más fuerte, hay políticas de tarifas con Trump y otros. Uh-huh. Entonces, yo creo que sí hay ciertas comparaciones que se puede hacer y pensar nada más en eso. Yo creo que la historia demuestra que con muchas salvedades y complicaciones, el libre comercio ayuda al crecimiento global y de varios países también, y que sí está bien manejado, es decir, no es un mercado totalmente libre, pero un mercado libre pero reglamentado por un Estado honesto, un Estado rector, si se quiere. Eso sí es una receta para crecimiento, mientras que adoptar políticas populistas y de crear, establecer barreras para el comercio internacional en los años 30, por ejemplo, fue un desastre. Se llama políticas de beggar my neighbor, empobrecer a mi vecino, pero al mismo tiempo se empobrece a sí mismo. Entonces, eso, la historia sí tiene ciertas lecciones en este sentido, quizás particularmente en la historia económica. Obviamente hay factores hoy en día, como mencionaste, como la crisis global ambiental, para la cual no hay precedente. Es algo totalmente nuevo. Entonces tenemos que pensar muy, muy claramente qué hacer y cómo organizar cooperación internacional, que va a ser, yo creo, muy difícil, como se ve actualmente.
1: Y por estos elementos que no necesariamente habían en el pasado, seguramente se escribirá una nueva historia en adelante, ¿no?
0: Sí, claro.
1: Con otros elementos adicionales. ¿Tú eres de los que cree que la historia hay que contarla en sencillo para todos o la historia es para los historiadores?
0: Sería muy deseable si uno podría escribir historia para todo el mundo, pero ya estamos de acuerdo que hay mucha gente que no lee libros, por ejemplo. Yo no precisamente quiero hacer podcasts o como programas, no este programa, pero otro programa.
1: En esta entrevista va a salir algún podcast.
0: Estoy muy feliz haciendo algo de difusión más amplio. Es algo que no hago muy frecuentemente. Pero para ser honesto, yo creo que gran parte de la historia que yo escribo no es para otros historiadores, pero es para un público que hay que reconocer, es una minoría.
1: Que mucha ya gente conoce algo de historia.
0: Sí, o tiene un interés. Yo quiero saber algo de la Revolución Mexicana. Aquí hay un libro, ojo a las páginas, no es muy aburrido, voy a dejarlo. Sin embargo, yo creo que hay un grupo de lectores que no solamente son historiadores académicos, pero yo no quiero tener como esperanzas utópicas de que mis libros, que son libros bastante especialistas, van a ser leídos por millones y miles. Y el problema es, entonces quizás hay un vacío que está llenado por historiadores populares. Yo puedo mencionar algunos, por ejemplo, en México, que trabajan sobre México, que nada más hacen un rollo muy conocido, que puede ser muy izquierdista, derechista, o católico, o nacionalista, y nada más están reciclando antiguos ideas y nada más dirigiéndose a un público muy particular. Entonces yo creo que eso no es muy deseable.
1: Ya, pero es que tú señalas un punto que es muy importante y que lo evidenciamos todos los días en nuestros países. A la gente en general no le gusta leer mucho, menos investigar, porque a lo mejor no puede hacerlo, no tiene tiempo, lo que sea, ¿no? Pero tienes razón. En todo caso, para aportar al civismo de la gente, divulgar la historia iría también en esta perspectiva que tú decías, en el sentido de que la persona como que fortalecería su perfil hasta para conversar con otras personas, entenderse y demás. Y en tu estudio, por ejemplo, sobre el caso de México y la Revolución, Tú rescatas mucho al pueblo, a las milicias armadas, al pueblo organizado, pero ¿no es al primero al que tenemos que explicarle la historia? ¿O cómo lo hacemos también para que llegue allí?
0: Bueno, es cierto que mi enfoque histórico en cuanto a México, la Revolución y otros casos también, es tratar de ver toda la sociedad, no solamente enfocarme en los próceres, los grandes hombres, normalmente son hombres. Yo creo que, particularmente cuando una revolución, porque una revolución se distingue por ser un momento en cuando, normalmente no cito a Trotsky mucho, pero Trotsky dijo, es el momento cuando las masas entran en su propio destino. Es un momento en que hay muchos intereses en juego y la Revolución Mexicana, como otros, fue así. Entonces, es imposible entender la Revolución simplemente como una lucha de facciones, de individuos con sus propias ambiciones. Eso sí existía, pero también había un gran compromiso popular, tanto en pro y en contra de la Revolución. Y para añadir algo, yo creo que cuanto a la historia popular en México, hay un gran interés. Yo, particularmente en el año 2010, que fue el centenario de la Revolución, hice varios discursos, etcétera, no solamente en universidades, sino en el público, en varios lugares, particularmente en lugares en el norte de México, que fueron los antiguos feudos de movimientos como los villistas, por ejemplo. Y había mucho interés, en parte por gente ya madura, que conocía o sus padres o madres fueron involucrados en la Revolución, pero también entre jóvenes también. Entonces yo creo que sí, en México no es insólito en este sentido, yo creo que hay un interés y es mejor entonces para el público tratar de escuchar un poco de historia, digamos, más profesional o seria, y no solamente mirar a, por ejemplo, telenovelas sobre la Revolución Mexicana, que pueden ser buenas, interesantes, pero que no es historia, son novelas.
1: ¿Qué ha significado para ti recibir la Orden del Águila Azteca por el gobierno mexicano?
0: Bueno, fue un honor. Tengo mi medalla, no la pongo casi nunca. Mirando a los recipientes, lo que hizo un poco después, hay mucha gente respetable. Normalmente estoy un poco dudoso de estas como condecoraciones oficiales. Sí, en Inglaterra, por ejemplo, tenemos toda una serie de Orden del Imperio Británico, miembro. Hoy en día no tenemos ningún imperio, entonces no sé por qué siguen dando esas medallas. Hasta ahora no me han ofrecido uno y yo sospecho que nunca lo harán, pero yo quisiera pensar que yo no aceptaría un orden que dice miembro del orden del imperio. Pero la Águila Azteca fue diferente, fue un reconocimiento de mi esfuerzo académico del gobierno de México. Creo que en ese momento fue el gobierno panista, pero yo creo que eso no fue tan importante.
1: Pero yo creo que hubo algo detrás de esto que es importante, importantísimo. Reconocieron a alguien que supo mirar ese capítulo de la historia mexicana, que vio muchas más cosas que no veían los propios mexicanos desde dentro. Yo creo que tenías una ventaja porque veías un poco desde lo externo lo que ha pasado. Y les hiciste ver internamente.
0: Sí. Muchas cosas. Pregunta muy interesante, porque a veces he pensado, si ser extranjero, estudiando a México, es una ventaja o desventaja. Yo creo que hay dos perspectivas. Es una desventaja en muchos aspectos. Hay el idioma, hay que aprender muchas cosas acerca del país. A veces hay cierta reacción en contra de los extranjeros, pero personalmente yo puedo decir que los mexicanos, incluso los otros historiadores, siempre han sido muy, muy amistosos conmigo. No puedo quejar de nada. La ventaja, si existe, es que sí hay cierta objetividad. Y uno viene a un país y estudia su historia, quizás uno tiene un poco menos del bagaje cultural del ciudadano de este país, que está todavía su cabeza llena de muchas ideas recibidas. Y México, en parte por ser vecino de Estados Unidos, ha sido investigado por muchos extranjeros, particularmente norteamericanos. Sí. Y a veces yo creo que ellos vienen con ciertas ideas de superioridad. Ellos saben cómo un país como Estados Unidos se desarrolló con política democrática, etcétera, etcétera. Entonces, su investigación suele enfatizar todos los fallos de los mexicanos. Yo de un país diferente, eso no es mi preocupación. Claro. Quiero estudiar a los mexicanos en México como lo veo. Y ojalá que pueda hacerlo más o menos objetivamente.
1: ¿Qué, por tu experticia, tu preocupación por América Latina, empezando por México, qué es lo que a ti más te causa precisamente preocupación ahora de América Latina? Teniendo, imagínate, el recurso humano que tenemos, los recursos naturales que tenemos, el potencial que tiene América Latina, que mucha gente lo desconoce, y tú lo has podido observar y palpar. ¿Qué te preocupa más en este momento de América Latina, el momento que atravesamos?
0: Mira, antes de decir eso, que es una pregunta válida, hay que aclarar que yo llevo como 50 años viajando, principalmente en México, pero después en otros países. Y como mencionaste, mi esposa es argentina también.
1: También. Así es.
0: Y yo quería alejarme de la idea a veces demasiado negativa de que América Latina es un caso total de fallos y problemas, atraso, obscurantismo, autoritarismo. Hay todo lo que se llama a veces la leyenda negra de América Latina. No es así, porque en el periodo que yo he visitado a América Latina, ha habido grandes pasos de industrialización. Clase media ha crecido enormemente, hay nuevas industrias, la globalización, aunque tiene sus problemas, también es una apertura que muchos países han aprovechado para aumentar sus exportaciones. Y por fin, en términos democráticos, en los 60, 70, todavía había muchos regímenes autoritarios. Hoy en día, la mayoría de los estados son democráticos a su manera. Obviamente hay muchos problemas. Entonces, antes de ser estos son los problemas, yo quisiera enfatizar que ha habido ciertas evidencias de progreso, desarrollo y, en cierta forma, democratización. Claro, sí, hay muchos problemas. En parte, yo nada más para achicar la respuesta, dos cosas quizás que son importantes.
1: Que te preocupan mucho, sobre todo con tu conocimiento.
0: Preocupación.
1: ¿Y cuáles son las importantes también?
0: Los dos factores que yo veo son, por un lado, en el nivel gubernamental que se ve en muchos países también, se ha vuelto democrático, pero de una suerte de democracia muy superficial. Y hay líderes, a veces dicen populistas. Para mí, populismo viene en muchas formas. Ha habido populistas como Lázaro Cárdenas, que para mí fue
1: un... derecha también.
0: Sí. Izquierda y derecha, y yo diría sencillamente populistas más constructivos como Cárdenas y otros más, mucho más destructivos como Bolsonaro, por ejemplo. Entonces, yo creo que hay cierta degeneración de la política en este sentido. El otro factor, obviamente, es el crimen, particularmente el narcocrimen, pero otras formas también, que a veces se ve como mezclado en el gobierno. Hay casos muy obvios de escándalos de corrupción, y la manera en que sistemas democráticos pueden ser manipulados por fuerzas que son realmente de ninguna manera democráticos. Eso es un problema en muchos países, no solamente en América Latina, es un factor quizás de la modernidad.
1: Bueno, esos dos temas importantes precisamente generan muchas preocupaciones.
0: Sí.
1: Frente al resto del mundo, también y entre nosotros.
0: Sí.
1: Y yo creo que la vía cooperativa entre países puede ayudar bastante, porque otros ya han enfrentado problemas que ahora nosotros tratamos de enfrentar. Sobre todo esto que tú señalas como la degeneración de la política, aquello es muy cierto. Y las mismas prácticas suelen evidenciarse en gobiernos de derecha, en gobiernos de izquierda, ya no se diferencian mucho en algunas cosas, en los estilos, tanto autoritarios también. Y el otro tema, el crimen, que ha permeado, en el caso de algunos países de esta parte del mundo, ha permeado prácticamente toda la sociedad, sector público, autoridades, empresas privadas. Y claro, es algo que a nosotros sí nos asombra y nos encuentra no necesariamente con todos los instrumentos para enfrentarlo exitosamente. Y yo veo como algo esperanzador en América Latina, y creo que coincidiríamos en el caso de Europa Occidental, esto de las iniciativas de integración. Ya para ir cerrando este diálogo que me ha resultado tan fructífero, espero que te sientas cómodo. Yo creo que La integración es uno de los remedios para construir en conjunto. Esto de dejar de pensar en clave unilateral y pensar en conjunto con las potencialidades que pueden resultar de ello, ¿no? Hablábamos justamente ayer contigo del capítulo Brexit. Bueno, ¿cómo ves a la Europa integrada ahora? ¿Qué crees que viene después? ¿Es una opción válida ir hacia un Estado federal o inventarse algo nuevo en este punto?
0: No, en cuanto a la integración europea, y como mencionaste en el caso de mi país, Reino Unido, hubo un plebiscito hace 10 años, precisamente 10 años, cuando decidieron, por muy poco, salir de la Unión Europea, en donde habíamos sido miembro durante como 50 años. Entonces fue un cambio muy brusco, una sorpresa, para mí una mala sorpresa, y creo que la mayoría de la opinión hoy en día, incluso de algunos que apoyaron al Brexit, es que no ha sido un éxito. Al contrario, la economía se ha achicado debido a eso y hay más problemas y no ha solucionado casi nada. Entonces, en ese sentido, yo reconozco que la Unión Europea tiene sus problemas con todo el mundo, particularmente la migración es una pesadilla, cómo manejar el flujo de migrantes. Pero si cada país nada más se pone murallas y no hay integración y cooperación, entonces yo no veo ninguna solución. Y quisiera, en cuanto a la integración, por ejemplo, en Europa, citar una frase de Winston Churchill que dijo de la democracia es la peor forma de gobierno, salvo todos los demás que hemos probado. Y yo creo que la integración no es perfecta. Uh-huh. Y hay una burocracia a veces un poco remota y sí hay problemas, pero yo creo que también es una solución, y particularmente por estos problemas internacionales como el crimen, la corrupción. Yo creo que integración sí es una, no es la sola respuesta, pero sí es una respuesta importante.
1: Una de las vías. Y ya en la recta final de este diálogo, Alan, quiero que nos digas cuál es tu esperanza como historiador tan destacado que eres en el marco de esto que ahora se lleva a cabo aquí en la universidad, que es el segundo Congreso Mundial Latinoamericano de Ciencias Históricas. ¿De qué estamos hablando cuando hablamos de ese congreso? ¿Y cuál es tu esperanza a raíz de esto, de este esfuerzo donde están historiadores de 21 países?
0: Sí, no, es impresionante, tanto la organización de profesor Chus y otros, y obviamente la bienvenida que hemos recibido aquí en la universidad ha sido excelente. Yo creo que ha sido hasta ahora un encuentro muy interesante, muy exitoso. Yo soy veterano de estos congresos. Yo asistí al primero y ahora al segundo. Y lo bueno para mí es, obviamente, tener una mezcla de gente de muchos países. No hay muchos norteamericanos, es interesante, pero de Europa y de todos los países de América Latina. Y segundo, un factor que a mí me gusta mucho es la idea que son historiadores que piensan en la historia como una suerte de ciencia, no en términos totalmente positivistas, pero piensan que la historia se puede analizar, debatir, discutir y llegar a conclusiones que no son como totalmente fijos, pero al menos hay progreso. Es decir, con el diálogo, nuestro conocimiento histórico va a mejorar. La calidad de las varias ponencias ha sido muy alta, y yo creo entonces el Congreso, este segundo Congreso, realmente está cumpliendo con este objetivo de hacer historia de manera objetivo, constructivo, que quizás, no quiero enfatizar demasiado, pero quizás podría ayudarnos en estos muchos problemas que hemos discutido.
1: Para pensar soluciones y futuros viables y posibles.
0: Ojalá.
1: Coincides mucho con algo que decía el profesor Manuel Chust, que también está en el Congreso Mundial, con quien estuvimos dialogando, y él decía que mucho de la riqueza que hay que rescatar del Congreso y de estas dinámicas tiene que ver con el trabajo colaborativo. Y tú coincides al decir esto de construir entre muchas voces, confluir para discutir. Y yo creo que eso hay que reconocer de estos encuentros.
0: Colaboración, si quiere decir dialogar, encontrar a otra gente, escuchar
1: sus muchas voces.
0: Hay otra tendencia que es como trabajo cooperativo, en que varias gente, historiadores, colaboran en un proyecto particular. Yo siempre he sido muy individualista. A veces alguien
1: aprecia. Prefieres trabajar solo en tus temas.
0: Sí. Yeah. Y yo creo que ninguna otra persona

0: toleraría trabajar conmigo. He coeditado libros con alguna gente con, claro, que conozco muy bien, pero en cuanto a coescribir un libro con otro, dos historiadores, no creo que cada historia realmente es el producto de un solo individuo. Y yo no podría imaginar trabajar de otra manera. Pero obviamente se puede hacer simposios en donde muchos hacen su grano de sal y ojalá que el resultado resulte bien.
1: Coincidimos en esto de trabajar, yo también trabajo muy bien solo.
0: Sí, sí.
1: Acá se puede en un proyecto de investigación contar con asistentes de investigación y casi nunca utilizo la posibilidad porque yo quiero hacerlo todo.
0: Yeah. ¿No? Y entonces,
1: y tú haces algo
0: ya sea el elogio o la crítica es lo suyo, totalmente. Sí.
1: Pero, claro, pero el tema este de encontrarse en estos congresos para aportar con muchas voces,
0: exacto,
1: eso enriquece a todos y hace que avance la ciencia.
0: Sí, de acuerdo.
1: Y para terminar, Alan, este diálogo, fíjate que ha volado hasta ahora, quiero echar mano de algo que ahora mismo me está pasando a mí. Yo estoy leyendo tal vez la mejor biografía de Churchill, escrita por Andrew Roberts. Uh-huh. Y al inicio de la obra, que es una obra como de 1,500 páginas, el autor Roberts cita algo que escribió Churchill en algún momento y que dice lo siguiente. Quiero pedir tu opinión finalmente sobre esto. Uh-huh. Churchill dijo, estudia historia, la historia atesora todos los secretos de la gobernación del Estado. ¿Estás de acuerdo con eso?
0: No.
1: ¿O no?
0: No, de ninguna manera, no.
1: Porque se ve como de una
0: Andrew Roberts, un solo lado. No quiero quizás tocar la cuestión, es un historiador bueno, popular, bastante derechista, eso no es para mí, no tengo nada en contra de ciertos conservadores, pero su historia no es mi favorito, para decirlo. Y en cuanto a Churchill, es cierto que Churchill sabía algo de la historia. Esa generación y también la generación después fueron de la élite, de la clase alta o clase media alta, y habían ido a escuelas como Harrow Eton, las grandes escuelas de Inglaterra, y tuvieron habían hecho una buena educación en la clásica, la historia y todo. Eso no quiere decir que fueron mejores políticos. Por ejemplo, Churchill tuvo razón en un aspecto clave que fue la Segunda Guerra Mundial. Como líder de los aliados, eso fue clave y fue su gran contribución, digamos, a la civilización. Y muchos otros aspectos, como canciller, ¿cómo se llama? Ministro de Hacienda, fue un desastre. Se opuso a la independencia de India cuando fue inevitable y además necesario y estaba totalmente en contra. Entonces, sus ideas a veces fueron muy reaccionarias y muy como incómodas, no tenía razón. Entonces, reconozco su grandeza como líder en la guerra, pero en otros aspectos, su conocimiento de la historia realmente no le ayudó a hacer buenas decisiones.
1: Buena puntualización. Y este criterio que está ahí en ese cortito escrito, en esa frase, como que deja ver que miraba de un solo ángulo también la historia. La historia para conocer los secretos de la gobernación del Estado.
0: Exacto. Sí.
1: Y el resto, la gente, el pueblo.
0: Sí, es un poco al estilo de Maquiavelo, que también pensó con la historia podemos saber cómo utilizar el poder para mantenerse en poder y aumentar el Estado y todo eso.
1: Excelente, muchas gracias. Qué gusto ha sido en esta ocasión dialogar con el profesor Alan Knight. Él es un profesor emérito de la Universidad de Oxford, querido amigo de nuestra Casa de Estudios desde su fundación hace ya 34 años. Bienvenido siempre, Alan. Qué gusto haber dialogado contigo. Finalmente, te pido un mensaje para nuestra comunidad universitaria para cerrar.
0: Bueno, mi impresión es que tienes acá una universidad muy buena y en vías de progreso y sin duda cada uno de ustedes puede contribuir al progreso continuado de la universidad y les deseo muy buena suerte.
1: Muchísimas gracias a ustedes también, amigos y amigas, por estar siempre siguiendo pues nuestra programación. Gracias.
2: Queremos entregar con muchísimo cariño y admiración también esta Virgen de Quito, que es la que engalana el pasillo aquí hacia el sur de la ciudad de Quito.
0: Muchísimas gracias, muy amable. Y será muy bienvenido en nuestra casa en Oxford, Inglaterra.
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0: Somos Miguel Herrera, docente e investigador del área de educación de la Universidad Andina Simón Bolívar.
1: Y Nela Escala, investigadora doctoral en el programa de educación ITIC de la Universidad Huberta de Cataluña e investigadora asociada en la Universidad Andina Simón Bolívar.
0: Hoy les queremos compartir el trabajo que realizamos en el proyecto Experiencias Educativas que Integran las Artes mediadas por las TIC en la educación primaria para potenciar la implicación de los y las estudiantes dentro y fuera del aula. Bienvenidos y bienvenidas.
2: Elementos clave.
1: Este proyecto de investigación parte de una pregunta que nos interesaba comprender, que es cómo los docentes y las instituciones culturales perciben la integración de las artes en el currículo para crear situaciones de aprendizaje que involucren a los estudiantes a través del uso de las tecnologías y recursos digitales. Y aquí me gustaría compartir una definición de lo que es la integración de las artes en la educación. Y para esto, tomo la definición que hace Silverstein y Lane del Kennedy Center for Performing Arts, en el cual dicen que la integración de las artes en el currículo se entiende como un enfoque de enseñanza-aprendizaje donde los estudiantes construyen un conocimiento mediante una forma de arte. Y así se implican en un proceso creativo que conecta el arte con otras áreas de conocimiento para promover un aprendizaje entre ambos. Se ha hablado mucho sobre los beneficios que supone la integración de las artes en los contenidos curriculares, como una forma de potenciar la experiencia, comprensión, retención de conceptos, aprendizajes desde múltiples perspectivas, etc. Pero también cómo esto puede ayudar al desarrollo de competencias transversales como la creatividad, la comunicación, colaboración, pensamiento crítico y también las competencias digitales y sobre todo las socioemocionales.
2: Un contexto.
1: Con este contexto, queríamos entender qué pasaba en Ecuador, específicamente con las escuelas y las instituciones culturales. Por tanto, el objetivo de esta investigación fue explorar y describir las experiencias educativas que integran las artes en el currículo haciendo uso de las tecnologías y recursos digitales y cómo los docentes usan estas experiencias y recursos para generar otras situaciones de aprendizaje que promuevan una mayor interacción e implicación en los estudiantes y que, por tanto, favorezca en su proceso de aprendizaje.
2: Metodología.
0: Para esta investigación, llevamos a cabo una metodología etnográfica cualitativa que incluye un análisis documental a través de una revisión sistemática de la literatura y una serie de entrevistas semiestructuradas con un conjunto de actores clave identificados a partir de un mapeo previo. Con esta información, se establecieron contactos con organizaciones del sector público y privado, tanto de la academia como de organizaciones sociales y culturales, y también con la comunidad educativa de escuelas públicas, fiscomisionales y particulares. En total, se realizaron 34 entrevistas que recogieron las opiniones y percepciones de 14 instituciones socioculturales y 6 escuelas, representando diversos entornos educativos. Los resultados que tuvimos fueron significativos y los estructuramos a partir de 5 categorías de análisis relacionadas con las experiencias educativas que integran las artes en el currículo, la colaboración entre docentes e instituciones culturales, los factores que influyen las experiencias de integración de las artes en el currículo en el contexto de las escuelas, los beneficios de la integración de las artes en la educación y el papel que juegan las TICs en esta integración.
2: Conclusiones.

0: familias y la comunidad. Un aspecto importante para que se den este tipo de proyectos es la colaboración con entidades culturales y especialistas en arte en cuanto a la transferencia de estrategias de enseñanza en el aula de clases. Esto realmente es muy valorado por el profesorado. Y para que los proyectos sean sostenibles y perduren en el tiempo, es muy importante una colaboración permanente bajo un enfoque de asesoría colaborativa. Finalmente, a pesar de la evidencia de que las tecnologías y recursos digitales enriquecen las experiencias de aprendizaje, luego de la pandemia, con el retorno a las clases presenciales, no se ha aprovechado la experiencia acumulada por escuelas e instituciones culturales en este periodo y no se ha dado continuidad a este tipo de intervenciones.
1: Difusión.
2: Este proyecto se ha presentado en diversos encuentros nacionales e internacionales, incluyendo una conferencia en Artes, Humanidades, Ciencias Sociales y Educación desarrollada el año pasado en París, y ha sentado las bases para un proyecto en el que colaboraremos con una escuela pública y una entidad cultural en el desarrollo de una intervención para la integración de las artes en el currículo que pueda servir como modelo a otras escuelas e instituciones culturales.
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0: breve presentación.
1: Un saludo para toda la audiencia. En principio, comentarles que la investigación Muro en Rayas, Memoria de la Visualidad Graffiti en Quito, fue publicada como libro, con el nombre de escritura de firma, Memoria de la Visualidad Graffiti en Quito, y fue avalada por el Área Académica de Estudios Culturales de la Universidad Andina Simón Bolívar. Este trabajo lo desarrollamos tres investigadores, Gabriel Argüello, Andrés Ramírez y Vinicio Benalcázar.
0: Síntesis del objetivo.
1: El objetivo de la investigación en términos amplios fue sistematizar un archivo fotográfico que registró el graffiti en la ciudad de Quito entre 2001 y 2012. A medida que avanzamos madurando la idea, los objetivos también se fueron especificando. Esto nos permitió desarrollar una línea de tiempo más extensa con los hitos que marcaron el avance del graffiti en Quito. Para aquello tuvimos que rastrear una serie de referencias temporales a partir de diferentes contextos por los que transitó esta expresión cultural. Esto nos condujo a caracterizar algunos de los estilos utilizados para intervenir sobre los muros, lo que implicó revisar técnicas y soportes para tener una visión amplia de la incidencia del graffiti en la ciudad. Finalmente, el propósito fue articular reflexiones que vinculen las diferentes expresiones sobre los muros con epistemología en torno a la visualidad y los estudios culturales. Todo esto con el objetivo de motivar el debate contemporáneo en torno al graffiti como expresión cultural.
0: Marco espacial o temporal.
1: El marco espacial se enfoca en Quito y el temporal inicialmente se ubicó entre el 2001 y el 2012. Sin embargo, considerando las particularidades del fenómeno estudiado, el espectro termina ampliándose a 1970 y 2018. Si bien el archivo fotográfico está centrado en el periodo original, el estudio global contiene recursos complementarios, sobre todo hemerografía o insumos comunicacionales, que ayudan a desarrollar la problemática planteada. Específicamente, en el primer capítulo se hace una revisión breve desde los años 70 hasta el 2000 para explorar las reapropiaciones visuales foráneas y locales en los muros de Quito. En el segundo capítulo, Iconografía, Iconología de una expresión visual, se examina la visualidad de la temporalidad central enunciada 2001-2012. Finalmente, un tercer capítulo, Relaciones represadas al límite y la fractura,

0: lectura contiene una breve revisión de lo que ha significado el graffiti en el relacionamiento con la ciudad entre el año 2012 y el 2018.
1: Problema social.
0: En el campo de la visualidad, el aporte de esta investigación radica en la exploración de una forma visual vigente y en desarrollo. Se parte de considerar al registro fotográfico del graffiti como imágenes constituidas, citando a Andrés Foglia, desde un lugar particular de enunciación individual y colectivo y que sean una forma de comprender las dinámicas sociales y las agencias políticas de los sujetos a través de la visualidad. De ahí que este estudio establece una articulación entre expresión cultural y contexto. De manera que el resultado expone en términos generales ciertas referencias y particularidades de la visualidad en determinados periodos durante el desarrollo del graffiti en Quito. Por otra parte, para llegar a la caracterización de la escritura de firma, se recurrió a la visualidad para organizar y desentrañar la significación de una expresión visual y su relacionamiento con el contexto en el que se desarrolla. Por último, se apeló a la comunicación como el ámbito que permitió realizar ciertas lecturas del objeto de estudio y sus relaciones de tensión en la sociedad. La revisión de fuentes bibliográficas, archivos hemerográficos y documentos oficiales constituye otro aporte. La compilación y análisis de estos insumos fue fundamental para articular la reflexión en este estudio. Estas fuentes se consideraron física y virtualmente desde los años 80 hasta el 2018.
1: Problema cognitivo.
0: Al investigar este tema se pudo caracterizar e interpretar al graffiti en medio del periodo considerado. Es decir, el aporte está vinculado a la reflexión en torno a los procesos culturales, considerando que, como lo menciona Stuart Hall, los signos visuales y las imágenes, aun aquellas que tienen una semejanza estrecha con las cosas a las cuales se refieren, son signos. Por tan sentido y por tanto deben ser interpretados. De manera que la investigación produjo una lectura del graffiti y una periodización para caracterizarlo a partir de la interpretación de un archivo fotográfico.
1: Resultados.
0: El crecimiento de la escritura de firma es cada vez más evidente. La expresión visual está presente por toda la ciudad. Lo que pudo pensarse como un elemento pasajero cuando iniciaba, se ha mantenido presente durante el tiempo. Uno de los principales resultados fue conjugar mirada, paredes y teoría. El campo epistemológico de los estudios visuales se adaptó para reflexionar acerca de la expresión cultural. Esta investigación conjugó la teoría con esa inscripción de calle, lo que detonó en un encuentro deliberado que dejó ver un objeto visual complejo, para lo cual se conjugaron elementos desde la visualidad, las artes y la cultura.
1: ¿Dónde está publicada?
0: La escritura de firma es una variante particular del universo graffiti impregnado sobre los muros. Las paredes de Quito dejan testimonio de un conglomerado social que decidió inscribir su nombre al margen o dentro de la norma. Se trata de una gran mancha que se viene pintando sobre la ciudad durante décadas y está llena de matices y variantes. No todo es lo mismo. Detrás de cada rayón hay un significado. Agradecemos a la Universidad Andina por la invitación y de manera particular al Comité de Investigaciones por el apoyo y los recursos que destinan al desarrollo de procesos de investigación. Les invitamos a conocer más sobre el tema. El estudio se puede consultar en formato virtual en el repositorio de la universidad. Al libro pueden acceder a través de bibliotecas universitarias o adquirirlo en la librería de la Andina.
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0: breve presentación.
1: Un saludo para toda la audiencia. En principio, comentarles que la investigación Muro en Rayas, Memoria de la Visualidad Graffiti en Quito, fue publicada como libro, con el nombre de escritura de firma, Memoria de la Visualidad Graffiti en Quito, y fue avalada por el Área Académica de Estudios Culturales de la Universidad Andina Simón Bolívar. Este trabajo lo desarrollamos tres investigadores, Gabriel Argüello, Andrés Ramírez y Vinicio Benalcázar.
0: Síntesis del objetivo.
1: El objetivo de la investigación en términos amplios fue sistematizar un archivo fotográfico que registró el graffiti en la ciudad de Quito entre 2001 y 2012. A medida que avanzamos madurando la idea, los objetivos también se fueron especificando. Esto nos permitió desarrollar una línea de tiempo más extensa con los hitos que marcaron el avance del graffiti en Quito. Para aquello tuvimos que rastrear una serie de referencias temporales a partir de diferentes contextos por los que transitó esta expresión cultural. Esto nos condujo a caracterizar algunos de los estilos utilizados para intervenir sobre los muros, lo que implicó revisar técnicas y soportes para tener una visión amplia de la incidencia del graffiti en la ciudad. Finalmente, el propósito fue articular reflexiones que vinculen las diferentes expresiones sobre los muros con epistemología en torno a la visualidad y los estudios culturales. Todo esto con el objetivo de motivar el debate contemporáneo en torno al graffiti como expresión cultural.
0: Marco espacial o temporal.
1: El marco espacial se enfoca en Quito y el temporal inicialmente se ubicó entre el 2001 y el 2012. Sin embargo, considerando las particularidades del fenómeno estudiado, el espectro termina ampliándose a 1970 y 2018. Si bien el archivo fotográfico está centrado en el periodo original, el estudio global contiene recursos complementarios, sobre todo hemerografía o insumos comunicacionales, que ayudan a desarrollar la problemática planteada. Específicamente, en el primer capítulo se hace una revisión breve desde los años 70 hasta el 2000 para explorar las reapropiaciones visuales foráneas y locales en los muros de Quito. En el segundo capítulo, Iconografía, iconología de una expresión visual, se examina la visualidad de la temporalidad central enunciada 2001-2012. Finalmente, un tercer capítulo, Relaciones represadas al límite y la fractura, contiene una breve revisión de lo que ha significado el graffiti en el relacionamiento con la ciudad entre el año 2012 y el 2018.
0: Problema social.
1: En el campo de la visualidad, el aporte de esta investigación radica en la exploración de una forma visual vigente y en desarrollo. Se parte de considerar al registro fotográfico del graffiti como imágenes constituidas, citando a Andrés Foglia, desde un lugar particular de enunciación individual y colectivo y que sean una forma de comprender las dinámicas sociales y las agencias políticas de los sujetos a través de la visualidad. De ahí que este estudio establece una articulación entre expresión cultural y contexto. De manera que el resultado expone en términos generales ciertas referencias y particularidades de la visualidad en determinados periodos durante el desarrollo del graffiti en Quito. Por otra parte, para llegar a la caracterización de la escritura de firma, se recurrió a la visualidad para organizar y desentrañar la significación de una expresión visual y su relacionamiento con el contexto en el que se desarrolla. Por último, se apeló a la comunicación como el ámbito que permitió realizar ciertas lecturas del objeto de estudio y sus relaciones de tensión en la sociedad. La revisión de fuentes bibliográficas, archivos hemerográficos y documentos oficiales constituye otro aporte. La compilación y análisis de estos insumos fue fundamental para articular la reflexión en este estudio. Estas fuentes se consideraron física y virtualmente desde los años 80 hasta el 2018.
0: Problema cognitivo.
1: Al investigar este tema se pudo caracterizar e interpretar al graffiti en medio del periodo considerado. Es decir, el aporte está vinculado a la reflexión en torno a los procesos culturales, considerando que, como lo menciona Stuart Hall, los signos visuales y las imágenes, aun aquellas que tienen una semejanza estrecha con las cosas a las cuales se refieren, son signos. Por tan sentido y por tanto deben ser interpretados. De manera que la investigación produjo una lectura del graffiti y una periodización para caracterizarlo a partir de la interpretación de un archivo fotográfico.
0: Resultados.
1: El crecimiento de la escritura de firma es cada vez más evidente. La expresión visual está presente por toda la ciudad. Lo que pudo pensarse como un elemento pasajero cuando iniciaba, se ha mantenido presente durante el tiempo. Uno de los principales resultados fue conjugar mirada, paredes y teoría. El campo epistemológico de los estudios visuales se adaptó para reflexionar acerca de la expresión cultural. Esta investigación conjugó la teoría con esa inscripción de calle, lo que detonó en un encuentro deliberado que dejó ver un objeto visual complejo, para lo cual se conjugaron elementos desde la visualidad, las artes y la cultura.
0: ¿Dónde está publicada?
1: La escritura de firma es una variante particular del universo graffiti impregnado sobre los muros. Las paredes de Quito dejan testimonio de un conglomerado social que decidió inscribir su nombre al margen o dentro de la norma. Se trata de una gran mancha que se viene pintando sobre la ciudad durante décadas y está llena de matices y variantes. No todo es lo mismo. Detrás de cada rayón hay un significado. Agradecemos a la Universidad Andina por la invitación y de manera particular al Comité de Investigaciones por el apoyo y los recursos que destinan al desarrollo de procesos de investigación. Les invitamos a conocer más sobre el tema. El estudio se puede consultar en formato virtual en el repositorio de la universidad. Al libro pueden acceder a través de bibliotecas universitarias o adquirirlo en la librería de la Andina.
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Así habló Ulises. Todos quedaron en silencio, fascinados por sus palabras, y permanecieron inmóviles en la penumbra del palacio. Entonces, Alcino tomó la palabra. Ulises, ahora que has llegado a mi casa, de suelo de bronce y elevado techo, estoy seguro de que regresarás por fin a tu patria y no tendrás que seguir vagando por muchos que hayan sido los sufrimientos que has padecido. Y ahora me dirijo a todos vosotros, feacios, los que acostumbráis a beber conmigo en este palacio el vino oscuro y a escuchar el canto del Aedo. El huésped tiene ya guardados en un arca bien pulida los vestidos, el oro trabajado y todos los demás regalos que le habéis ofrecido los nobles feacios. Pero añadamos todavía un gran trípode y un caldero por cada uno de nosotros. Después recuperaremos entre todos ese gasto mediante una contribución del pueblo, porque sería demasiado costoso que cada uno tuviera que hacer por sí solo un regalo semejante. Así habló Alcino. A todos les agradó su propuesta y después cada uno regresó a su casa para entregarse al dulce sueño.

Con estos versos comienza el episodio 13 de La Odisea de Homero, esta serie insuperable que es La Odisea de Homero. Después del canto duodécimo, en el que Ulises ha superado alguno de los peligros más terribles de su viaje, el canto de las sirenas, Escila y Caribdis y las vacas sagradas del sol, la aventura termina en catástrofe. Sus compañeros han desobedecido la prohibición de tocar el ganado del sol y Zeus ha destruido la nave con un rayo. Todos mueren y Ulises queda completamente solo. Después de escapar una vez más de Caribdis y pasar 9 días a merced del mar, llega finalmente a Ogigia, la isla de Calipso. Allí termina el largo relato que ha contado a los feacios. Y en el canto 13 volvemos al palacio de Alcino. Ulises ha terminado de hablar. Calipso ya había aparecido al principio de la Odisea. Los cantos 9 a 12 son

un gigantesco flashback. Ulises estaba contando a los feacios cómo había llegado hasta la isla de Calipso. Una vez que ha alcanzado la isla, su relato se encuentra con la historia que nosotros ya conocíamos. Los feacios permanecen en silencio, lo hemos escuchado, fascinados por lo que acaban de escuchar. Todos quedaron en silencio, fascinados por sus palabras, inmóviles. Así empieza el canto 13º de la Odisea de Homero, al que dedicamos este Locos por los clásicos, mientras escuchamos la banda sonora de Howard Shore para El Señor de los Anillos, con Marcos Barril a los mandos técnicos. Soy Emilio del Río.

hasta sus últimas consecuencias. Han acogido al extranjero, lo han alimentado, vestido y escuchado, y ahora van a devolverlo a su casa con honores y riquezas. Al amanecer comienzan los preparativos. Llevan los regalos hasta la nave y el propio Alcino se ocupa de colocar cuidadosamente los objetos de bronce debajo de los bancos para que no molesten a los remeros durante la travesía. Después, todos regresan al palacio, sacrifican un toro a Zeus, celebran un último banquete y escuchan una vez más a Demódoco. Ulises está allí, claro, pero ya no está verdaderamente allí. Mientras los demás comen y disfrutan del canto del Aedo, él mira continuamente hacia el sol, deseando que llegue la noche. Y Homero introduce entonces uno de esos símiles extraordinariamente cotidianos que humanizan al héroe. Ulises desea que se ponga el sol como el labrador que, después de trabajar durante todo el día con sus bueyes, espera ansioso el momento de regresar a casa para cenar. Es maravilloso, porque después de monstruos, dioses, hechiceras y prodigios, Homero compara el deseo de regresar de Ulises con el cansancio de cualquier hombre al final de una jornada de trabajo. Ulises pide finalmente a Alcino y a los feacios que le permitan partir ya. Les desea felicidad y expresa lo único que ahora le importa: regresar sano y salvo y encontrar en casa a su esposa y a los suyos. Se hacen las últimas libaciones a los dioses y llega la despedida de Arete. Ulises le desea que disfrute de su casa, de sus hijos, de su pueblo y del rey hasta que lleguen la vejez y la muerte. Arete, por su parte, todavía se ocupa de los últimos detalles. Manda a varias esclavas que lleven hasta la nave vestidos, un manto, el cofre de los regalos, pan y vino, los reyes, ocupándose hasta el último detalle. Todo queda preparado para el viaje. Por fin, el viaje.

Los feacios preparan en la popa un lecho con ropa de lino y un cojín. La nave emprende la travesía y vuela sobre el mar. Y Homero la compara con un carro tirado por 4 caballos y asegura que ni siquiera un halcón podría seguirla. Ulises se tumba y... esto es genial. Cae en un sueño profundísimo, inmóvil. Escribe Homero, muy semejante a la muerte. Ulises vuelve a quedarse dormido cuando está regresando a Ítaca. Ya le ocurrió en el canto décimo con el odre de Eolo, cuando por fin divisaban la patria, agotado se quedó dormido. Sus compañeros entonces abrieron el odre y los vientos los alejaron de nuevo. La primera vez, el sueño le arrebató Ítaca cuando ya podía verla. Ahora el sueño se la devolverá sin que pueda verla. Los feacios tienen que sacarlo de la nave dormido con el lecho y el cojín y depositarlo suavemente en la playa. Después descargan todos los regalos que ha recibido en Esqueria, el oro, el bronce, las ropas, todas las riquezas que le han entregado, y las dejan cuidadosamente junto a él, apartados del camino para que nadie que pase pueda llevárselos mientras duerme. Cumplida su misión, los feacios vuelven a embarcar y regresan a su isla. El gran viajero de la literatura universal termina su viaje sin darse cuenta de que ha llegado. Esto es formidable. Después de 10 años de guerra, después de 10 años de guerra y otros 10 intentando regresar, después de cíclopes, de estrigones, de sirenas, de Escila y Caribdis, después de perder las naves, los compañeros y absolutamente todo, Ulises cumple por fin el sueño de su vida. Y lo cumple mientras está dormido. No contempla las costas de Ítaca acercándose, no ve el puerto, no pisa conscientemente la tierra por la que lleva tantos años suspirando. El Ulises de las aventuras ya dormido.

dormido a Ítaca y despertará convertido en otro hombre. Se han terminado los mares fantásticos, los monstruos y las islas imposibles. Cuando abra los ojos, comenzará otra odisea, la de recuperar su casa, su mujer, su hijo, su reino y finalmente su propia identidad. Es que Homero es absolutamente genial. Homero describe con precisión el lugar. Es el puerto de Forcis, protegido por dos promontorios rocosos que hacen innecesarias las amarras. Hay un olivo y muy cerca una gruta consagrada a las ninfas náyades, con cráteras y ánforas de piedra, telares también de piedra y aguas que corren permanentemente. Pero lo más extraño está al final de la descripción. La gruta tiene dos entradas. Una está orientada hacia el norte y es utilizada por los hombres. La otra mira hacia el sur y está reservada a los dioses. Los mortales no pueden atravesarla. Y esta descripción, que ocupa unos pocos versos, ha dado lugar a una tradición interpretativa inmensa, porque es evidente que Homero podía haberse limitado a decir que la nave llegó a Ítaca y dejó a Ulises en la playa, pero no lo hace. Detiene la acción precisamente en ese momento y nos obliga lentamente a entrar en ese espacio sagrado. Primero el mar, después el puerto, luego el olivo y finalmente el interior de la cueva. La propia descripción reproduce el movimiento de la nave hacia tierra y convierte ese lugar en una especie de umbral entre dos mundos. Ulises acaba de abandonar definitivamente el mundo de los viajes y está a punto de entrar en el mundo de Ítaca. Homero ralentiza el tiempo justo en el instante más importante del poema, cuando llega Ulises a Ítaca. Lleva 12 cantos haciendo que deseemos ese regreso y cuando por fin ocurre, no se lo quita de medio de prisa, al contrario, suspende la acción y nos hace mirar cuidadosamente el lugar. Pero Ulises no ha recuperado su vida, ha llegado a Ítaca, pero todavía no ha recuperado su vida, está entre dos mundos. Ha salido del mundo de los monstruos y de las aventuras, pero todavía no ha entrado plenamente en su casa, ha terminado el viaje exterior. Pero ahora empieza el viaje de recuperación de su identidad. Por eso, este espacio de frontera, la cueva de las náyades, mitad humano y mitad divino, resulta tan fantástico. Y todavía hay un detalle magnífico. Los tesoros de Ulises quedan escondidos precisamente dentro de esa cueva. Todo lo que ha recibido de los feacios, las riquezas con las que vuelve después de haberlo perdido todo, quedará guardado temporalmente en ese espacio sagrado, mientras él mismo se desprende de su apariencia de héroe y se convierte en mendigo. Así que la cueva no es simplemente un accidente geográfico. Es el lugar en el que termina una odisea y comienza otra.

Ulises ha llegado a Ítaca, sí, pero Poseidón no ha olvidado nada. El dios se dirige a Zeus y se queja de que los feacios, aunque descienden de él, han permitido que Ulises llegue sano y salvo a su patria. Y además, cargado de riquezas, los feacios no son intocables. Ennio Morricone. Los intocables de Eliot Ness, de Brian De Palma. Para Poseidón, los feacios han frustrado el castigo que él había impuesto a Ulises. Zeus reconoce el derecho de Poseidón a castigarlos, pero modera su venganza. Poseidón pretende castigar la nave que ha llevado a Ulises y además sepultar la ciudad de los feacios bajo una enorme montaña. Zeus le propone que se limite a convertir en piedra la nave cuando esté regresando a la vista de todos. Y es lo que hace. Cuando la embarcación está a punto de alcanzar Esqueria, Poseidón la golpea, la convierte en piedra conservando su forma y la deja clavada en el mar. Los feacios contemplan asombrados lo ocurrido y entonces Alcino recuerda una antigua profecía de su padre. Poseidón se vengaría algún día de ellos por transportar a los hombres sanos y salvos por el mar. Destruiría una de sus naves al regresar y rodearía su ciudad con una gran montaña. Alcino comprende que la primera parte de la profecía acaba de cumplirse y trata desesperadamente de impedir la segunda. Ordena que nunca más acompañen a ningún extranjero hasta su patria y manda sacrificar 12 toros a Poseidón para suplicarle que no encierre la ciudad detrás de una montaña. Y Homero no nos dice si Poseidón llega a hacerlo. Deja a los feacios sacrificando y rezando con la segunda parte de la profecía todavía pendiente. Aquí hay una paradoja extraordinaria. Los feacios pagan precisamente por haber cumplido hasta el final con la hospitalidad. Han hecho exactamente lo que exige la Xenia. Han recibido al extranjero, lo han alimentado, lo han vestido, lo han agasajado, han escuchado su historia, lo han llenado de regalos y finalmente lo han conducido sano y salvo hasta su patria. Es decir, son castigados por haber sido unos anfitriones perfectos. La paradoja es todavía mayor. Al ayudar a Ulises, han cumplido escrupulosamente, como digo, con el deber hacia el huésped, pero no sabían que desafiaban al dios del que procede su linaje. Poseidón no ha sido derrotado por la astucia de Ulises. Ulises llega a Ítaca porque los feacios cumplen su promesa y lo transportan mientras duerme. Por eso, la cólera del dios ya no puede caer sobre el héroe, ya ha llegado a Ítaca. Se desplaza hacia quienes han hecho posible su regreso, los propios feacios. Y algo que me parece genial. Ulises recibe de los feacios una cantidad extraordinaria de riquezas como recompensa por su condición de huésped, ya lo hemos oído. Pero también, en cierto sentido, por haber contado una historia. La cuestión permite incluso ver el relato de Ulises como una forma de trabajo. De hecho, Homero compara su ansiedad por regresar con la del campesino que ha trabajado todo el día y espera que termine la jornada. Ulises trabaja contando historias y los feacios le pagan mediante regalos. Es buenísimo. Bueno, y hay una ironía final. Los aristócratas pagan inicialmente esas historias, pero el pueblo acabará soportando parte del coste, ya lo hemos escuchado. Y finalmente Poseidón hace pagar el precio mayor. La nave que transportó a Ulises es destruida. El barco procede del trabajo de los propios feacios. Así que el regreso de Ulises tiene un coste económico, social y religioso para quienes lo han hecho posible. En fin, Ulises será el último huésped de los feacios. La nave convertida en piedra cierra detrás de él ese mundo maravilloso de Esqueria. Y a partir de ahora ya estamos definitivamente en Ítaca.

Ulises despierta. Está en Ítaca después de 20 años de ausencia, pero no reconoce su propia tierra. Atenea ha extendido una espesa niebla sobre el paisaje porque todavía no quiere que nadie lo reconozca y porque ha llegado el momento de preparar cuidadosamente la venganza contra los pretendientes. Ennio Morricone, Los Intocables, de Elliot Ness.

Ulises mira a su alrededor y cree que los feacios lo han engañado y que lo han abandonado en una tierra desconocida. Incluso llega a lamentar haber confiado en ellos. Claro, él no sabe lo que les ha pasado. Su primera reacción es muy propia del personaje. Antes de hacer cualquier otra cosa, cuenta sus riquezas para comprobar que no le han robado nada. Los regalos están todos allí. Aparece entonces Atenea, aunque naturalmente no se presenta como Atenea. Adopta el aspecto de un joven pastor de apariencia delicada. Ulises se alegra porque es la primera persona que encuentra y le pregunta dónde está, qué tierra es aquella, qué pueblo la habita, si se encuentra en una isla o en una parte del continente. Ulises dice: ¡Ay de mí! ¿Qué clase de hombres habitan esta tierra a la que he llegado? ¿Serán violentos, salvajes e injustos? ¿O serán hospitalarios y respetuosos con los dioses? ¿A dónde voy a llevar todas esas riquezas? ¿A dónde voy a ir yo errante otra vez? ¡Ojalá me hubiese quedado con los feacios! Claro, Ulises no sabe lo que les ha pasado a los feacios que iban en la nave. Atenea le responde que tiene que ser muy ignorante o venir de muy lejos para no conocer aquella tierra, porque Ítaca es famosa. La descripción es maravillosa. Recuerda la que hizo Ulises ante Alcino, Arete y la corte de los feacios. Se describe una isla áspera, poco apropiada para los caballos, pero fértil, buena para el trigo y el vino, abundante en lluvia y rocío, excelente para cabras y ganado, con bosques y fuentes. Y añade algo decisivo. El nombre de Ítaca era conocido incluso en Troya. Ulises siente una alegría enorme al escuchar el nombre de su patria, pero no se lo dice al desconocido. Y vuelve inmediatamente a mentir. Homero señala que no puede abandonar su inclinación por los engaños y las historias inventadas. Y entonces le dirigió estas palabras, ocultando la verdad y volviendo a sus antiguas mañas, pues nunca dejaba descansar su mente de astucias y engaños. Ulises se presenta como un cretense y cuenta un relato perfectamente elaborado. Afirma que ha tenido que huir de Creta después de matar a Orsilo, hijo de Idomeneo, porque éste pretendía arrebatarle el botín conseguido en Troya. Atención a los detalles, ¿eh? Es que lo concreta todo. Cuenta que lo emboscó durante la noche, que después consiguió embarcarse con unos fenicios y que estos, desviados por los vientos, terminaron dejándolo allí mientras él dormía antes de continuar hacia Sidón. Es extraordinario. Ulises acaba de regresar a Ítaca y la primera historia que cuenta en su patria es falsa. Érase una vez en Ítaca, perdón. Érase una vez en América, Ennio Morricone.

Entonces, Atenea ya no puede contenerse, sonríe, lo acaricia y abandona su disfraz. Se presenta ante él con aspecto de mujer hermosa y le dice entre divertida y admirada que tendría que ser extraordinariamente astuto quien quisiera superar a Ulises en engaños. Ni siquiera ahora, después de regresar a casa, es capaz de dejar de inventar historias. Y aquí Homero establece una de las relaciones más fascinantes de toda la Odisea. Ulises y Atenea se reconocen como dos maestros de la inteligencia y del engaño. Él sobresale entre los hombres por sus palabras y sus ardides. Ella, entre los dioses, por su inteligencia, es la diosa de eso, y su astucia. Atenea le ha revelado quién es y le explica que ha venido para ayudarlo, para ocultar sus tesoros y para preparar con él lo que debe suceder en el palacio. Pero le advierte de algo esencial. Tendrá que soportar en silencio humillaciones, golpes e insultos y no decir a nadie que ha regresado. Escribe esto Homero. Pero también he de contarte las muchas penas que tendrás que sufrir en tu propia casa. Sopórtalas aunque te duelan y no reveles a nadie, ni hombre ni mujer, que has regresado después de tantos años de andar errante. Sufre en silencio tus desgracias y aguanta la violencia y los ultrajes de los hombres. Ulises, sin embargo, todavía desconfía. Le reprocha incluso a Atenea que adopte tantas formas que resulta imposible reconocerla y recuerda que durante la guerra de Troya siempre estuvo a su lado, mientras que después dejó de verla durante sus interminables viajes. Y sobre todo, sigue sin creer que esté en Ítaca. Necesita pruebas. Atenea se divierte con esa cautela. Precisamente por ser así, le dice, nunca puede abandonarlo. Cualquier otro hombre, después de tantos años fuera, habría corrido inmediatamente a abrazar a su mujer y a su familia. Ulises, en cambio, antes quiere saber qué ha sucedido y poner a prueba a Penélope. Atenea le asegura que ella permanece en casa sufriendo y llorando por él, aunque manejando a los pretendientes con inteligencia. También reconoce que siempre supo que Ulises acabaría regresando, aunque no quiso enfrentarse abiertamente con Poseidón mientras duró el castigo por haber cegado a Polifemo y haber dicho su nombre. Para convencerlo definitivamente, Atenea hace desaparecer la niebla y comienza a señalarle los lugares conocidos: el puerto de Forcis, el Olivo, la cueva de las Náyades y el monte Nérito. Entonces, Ulises reconoce, por fin, su tierra. Se llena de alegría, besa el suelo de Ítaca y levanta las manos para saludar a las ninfas. Es un momento fundamental. El nostos, el regreso físico, se ha cumplido. Y Homero lo ha retrasado incluso cuando Ulises estaba allí. Ulises ya está en casa, pero todavía no puede entrar en ella. Primero tendrá que recuperar su identidad, su familia, su palacio y su reino.

Atenea y Ulises, los dos, mano a mano, esto es maravilloso, esconden todos los tesoros dentro de la gruta y la diosa cierra la entrada con una gran piedra. Después se sientan bajo el olivo sagrado, el olivo de Atenea, y empiezan a preparar la muerte de los pretendientes. Atenea la explica la situación. Llevan 3 años dominando su casa y cortejando a Penélope, ofreciendo regalos y esperando, exigiendo que elija marido. Penélope, mientras tanto, les da esperanzas y envía mensajes, pero su pensamiento sigue puesto en el regreso de Ulises. Él comprende inmediatamente el peligro y recuerda el destino de Agamenón. Si Atenea no lo hubiera advertido, podría haber vuelto a su casa para morir allí como el rey de Micenas. Por eso le pide que diseñe con él el plan de venganza y que vuelva a estar a su lado como lo estuvo en Troya. Con Atenea, asegura, sería capaz de enfrentarse incluso a 300 hombres. Homero es deliberadamente brutal. Atenea está hablando de la matanza de los pretendientes y la imagen de la sangre y los sesos en el suelo tiene que quedarse. Escribe. Ulises, ten por seguro que estaré a tu lado y no te perderé de vista cuando llegue el momento de actuar. Y espero que más de uno de esos pretendientes que están devorando tu hacienda manche entonces el suelo con su sangre y con sus sesos.

Pero antes tiene que hacerlo irreconocible. Le arrugará la piel, hará desaparecer sus cabellos rubios, cubrirá su cuerpo con harapos, estropeará sus ojos y lo convertirá en un anciano miserable. El rey de Ítaca entrará en su propio reino, ¿convertido en qué? En un mendigo. Claro, de ese modo podrá observar sin ser reconocido, comprobar quién continúa siendo fiel y quién lo ha traicionado. Atenea le ordena que vaya primero a buscar a Humeo, el porquerizo que ha permanecido leal a su señor, a Penélope y a Telémaco. Vive cerca de la Roca del Cuervo y de la Fuente Aretusa, cuidando los cerdos de Ulises. Allí deberá quedarse y obtener información sobre lo ocurrido durante su ausencia. Falta todavía Telémaco. Atenea explica que irá a Esparta para hacerlo regresar, porque se encuentra allí con Menelao después de haber viajado en busca de noticias sobre su padre. Ulises, como padre, reacciona inmediatamente, le pregunta por qué ha permitido que su hijo vague por el mar y corra peligro mientras unos desconocidos devoran sus bienes. Atenea le responde que fue ella misma quien impulsó este viaje para que Telémaco adquiriera renombre y le asegura que está protegido. Es verdad que los pretendientes preparan una emboscada para matarlo cuando esté volviendo a Ítaca, pero sus planes fracasarán. Antes morirán alguno de esos hombres que llevan años consumiendo la hacienda de Ulises. El canto termina con la transformación de Ulises en este anciano mendigo. Después, los dos se separan. Ulises es Ulises, pero no parece Ulises. Es otra genialidad. Emprende camino hacia Humeo y Atenea parte hacia Esparta en busca de Telémaco.

Y aquí está la gran importancia del canto decimotercero. Ulises ha llegado a Ítaca, pero la odisea no ha terminado, porque regresar a un lugar no significa necesariamente haber recuperado el hogar. Comienza la última parte de la odisea. Y aquí la obra es menos idealizadora de Ulises, porque cuando no reconoce Ítaca, Ulises desconfía de los feacios, sospecha que lo han engañado, teme que le hayan robado. Mentalmente los acusa de traición y cuenta cuidadosamente todas sus posesiones. Es un momento especialmente revelador porque durante buena parte de los cantos anteriores conocemos a Ulises a través de la imagen que él mismo construye de sí mismo. Ahora, por fin, Homero nos lo vuelve a mostrar desde fuera. ¿Y lo que aparece qué es? Es un hombre desconfiado, suspicaz, celoso de sus bienes, dispuesto a guardar rencor y a pensar rápidamente que otros intentan engañarlo. Son características poco agradables, pero serán precisamente fundamentales para la venganza. En un mundo donde tiene que descubrir quién lo ha traicionado y quién sigue siendo leal, su tendencia a no confiar en nadie es vital. Y es significativo que compruebe sus riquezas una por una. Ulises ha perdido absolutamente todo durante sus viajes. Ahora, su relación con los bienes adquiridos resulta comprensible y Homero no oculta esa preocupación obsesiva por conservarlos. Hasta ahora, su enemigo fundamental había sido el mar. A partir de este momento, el peligro está dentro de su propia isla. Ya no tendrá que sobrevivir a monstruos, tempestades, ni a la cólera de Poseidón, sino descubrir quién es fiel, quién lo ha traicionado y cómo recuperar su reino sin terminar como Agamenón. Y para eso volverá a necesitar la cualidad que tantas veces lo ha salvado, la metis, la inteligencia astuta. La necesitó para vencer a Polifemo, pero ahora deberá utilizarla de una manera distinta y quizá todavía más difícil. Tendrá que ocultarse, mentir, observar, poner a prueba a los demás, soportar humillaciones sin responder y esperar pacientemente el momento de actuar. Incluso ante su propia diosa protectora ha inventado una historia, pero Atenea no se enfada, sonríe. Los dos entienden bien porque los dos pertenecen al mundo de la inteligencia, de la astucia. Desde ese momento dejan de actuar simplemente como diosa protectora y héroe protegido. Se convierten en dos estrategas sentados bajo un olivo, el árbol de Atenea, el árbol de la cultura mediterránea, preparando juntos la venganza. La narración cambia completamente. Hasta ahora importaba saber qué le había sucedido a Ulises. A partir de ahora, importa saber quién sabe que Ulises es Ulises.

Así que con episodios como el canto 13º de la Odisea, ¿cómo no vamos a estar nosotros también locos por los clásicos?

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0: David Guzmán Játiva, Quito, 1980, doctor en Estudios Internacionales e Interculturales por la Universidad de Deusto, magíster en Estudios de la Cultura, mención Literatura Hispanoamericana por la Universidad Andina Simón Bolívar, licenciado en Comunicación y Literatura, mención Comunicación y Literatura por la Pontificia Universidad Católica del Ecuador. Hizo estudios de periodismo en la Universidad de Buenos Aires. Ha publicado los trabajos de investigación El Subsuelo Global, PUCE 2023, Detectives de la Vanguardia, PUCE 2016, Novela y Región Cultural en Arguedas y Casa y García Márquez, Universidad Andina Simón Bolívar, 2010, Leopoldo Benítez, Vida y Obra, Comisión de Conmemoraciones, 2005. Ha publicado las novelas Perro Lógico, El Conejo, 2006, Rodríguez, El Unicornio, Anaconda, 2010, Caníbales, Libreza, 2016 y El Héroe Sentimental, Libre Fren, 2019. Es profesor de la Escuela de Lenguas Aplicadas a Estudios Globales de la Pontificia Universidad Católica del Ecuador. Bolívar Echeverría, filósofo ecuatoriano-mexicano, escribió en una carta al autor: "Estimado David, no sabe cuánto le agradezco el intenso momento que me ha dado la lectura de su poesía. Tiene pasajes verdaderamente inolvidables. No sé si quiera darme permiso para pasarle su texto a otros amigos. Muchos saludos, Bolívar". La poesía de Guzmán se ha mantenido inédita.
1: Título de la investigación:
0: Global y Neandertal, Aira y Tamayo como extremos literarios de la globalización. El siguiente trabajo estudia dos obras literarias desde una perspectiva crítica en la que se discute el lugar de la literatura y por extensión de la cultura en el mundo global. El tema es la literatura y la cultura de cara a la globalización. Es una reflexión que combina lo específico de las teorías literarias con las aproximaciones culturales, es decir, guarda correspondencia con el área de letras y estudios culturales. Es importante mantener la discusión sobre las posibilidades de diálogo o resistencia a los cambios económicos, políticos y culturales del mundo globalizado. Al discutir dos expresiones literarias que aparecen, según mi hipótesis, como antípodas entre sí con respecto a la cultura global, vamos a entender mejor lo que entraña el cambio cultural que implica la globalización, el fin de la alta cultura, la mercantilización del arte, la desnacionalización y ausencia de territorio de la escritura contemporánea. Voy a sostener la tesis de que estas expresiones narrativas, las novelas de Aira y Tamayo, se mantienen en lugares contradictorios, aunque finalmente las dos forman parte de la literatura latinoamericana. ¿Podríamos leer estos textos como algo externo o ajeno a la literatura latinoamericana? Según García Canclini, a la pregunta de por qué existe literatura y no más bien nada, se puede responder de diversas maneras: reflexión sobre la muerte, expansión de la conciencia, trascendencia del hombre. Estas posibles respuestas a la necesidad de la literatura encuentran su límite en lo que García Canclini denomina escritores del no, los que deciden no escribir o no publicar. Los escritores del no se resisten a la influencia o presión del contexto. Mientras los textos de Aira son un abanico de posibilidades de indagación sobre lo que entraña la escritura, en Tamayo es evidente que nos encontramos ante un escritor del no. Su primera y tardía novela es sobre un escritor que elige el aislamiento y permanecer inédito. En el caso de Aira, el fin de la alta cultura, la mercantilización del arte, la desnacionalización, resultan relativizados, problematizados, resignificados, mientras que para Tamayo pareciera desvanecerse este movimiento continuo y flexible, y su trayectoria se resume en un rechazo a lo que significa el contexto de la literatura, o más llanamente, la cultura, entendida como medio, sistema, proceso, escena. Esa es la razón por la que elegí detenerme en estos autores que, a pesar de compartir un lugar en el sistema literario y cultural, resultan singulares por las posiciones extremas que ocupan. Según Gilles Lipovetsky, la cultura, entendida como forma de vida y no solo como el ámbito de las artes, en los tiempos hipermodernos pierde su capacidad para organizar la vida. Dice Lipovetsky: "Frente al cosmopolitismo ilustrado, lo que experimentamos hoy es un universalismo concreto en el que prevalecen el mercado, el consumismo, la tecnociencia, la individuación, las industrias culturales y de la comunicación. El universalismo concreto borra las culturas nacionales y regionales y da lugar a una cultura mundo que expande el modo de vida de Occidente. Según Lipovetsky, el mercado es el que se convierte en una cultura mundo. Es una estrategia operativa homogénea que socava la base material y el sistema de valores que configuraban significados e imaginarios centrales: la iglesia, la escuela, el socialismo. La globalización es un proceso histórico en el que se identifica la cultura con la economía y que impone el modo de vida occidental sobre las otras otras civilizaciones del planeta. De ahí que no haya opciones, según Lipovetsky, frente a la globalización. Globalizarse o desaparecer es el cosmopolitismo bajo coacción. Esta cultura es la que sirve de contexto a Aira y Tamayo. El trabajo que propongo es el de comprender el diálogo polimorfo de Aira y el escueto no de Tamayo.
1: Los principales resultados de su investigación en relación al problema planteado.
0: Mi propósito con esta discusión era elaborar una reflexión compleja e interdisciplinaria sobre dos obras literarias, textos que pueden ser entendidos como un solo fluir textual, para comprender mejor lo que entraña nuestra cultura contemporánea. No era mi pretensión ejercer una violencia teórica sobre las obras, desvirtuando su carácter literario, sino al contrario, comprender su esencia poética en relación con el contexto histórico en que tienen lugar. Al recrear a grandes rasgos la denominada cultura global, es posible advertir el tipo de lugar que la literatura latinoamericana reciente y por extensión Aira y Tamayo ocupan en esta cultura. Creo que a lo largo de la reflexión que se ha nutrido de distintas corrientes actuales y clásicas de pensamiento político, social y literario, he conseguido distinguir en qué medida la globalización, entendida como una compleja articulación de discursos y prácticas, es susceptible de críticas y reparos. La cultura mercado ha dejado su huella en las obras de Aira y Tamayo, y advertirlo y contrastarlo con otras posibilidades de lo que significa la cultura y la literatura ha sido el propósito, creo que logrado, de este ensayo. Quisiera resaltar que, frente a las miradas convencionales sobre la cultura y la literatura, es necesario apostar por los giros heterodoxos capaces de subvertir nuestras creencias. Frente a la comunicación, al multiculturalismo, al nacionalismo, al mercado, a lo sublime, creo valioso rescatar o repensar la cultura y la literatura como frontera y refugio al mismo tiempo. En esa paradójica condición es en donde son susceptibles las posibilidades de la crítica y del sentimiento, de la conversación, el viaje, la amistad. Disfruté mucho leyendo las novelitas de Aira y sufrí con las de Tamayo. Este trabajo crítico pretende solamente intentar un intercambio cordial con los autores, críticos y teóricos. No es la primera ni la última palabra. Quizá es solamente ex voto y poesía dedicada a las musas.
1: ¿En dónde está publicada la investigación?
0: 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Se encuentra publicada en su repositorio institucional, repositorio.universidadandinasimonbolivar.edu.es. Sin embargo, tiene una versión más literaria, más periodística, publicada en la revista Contexto de España. Esta investigación además fue publicada como capítulo del libro El subsuelo global, publicado en el año 2023 por la Universidad Católica de Quito.
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2: 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Queridos amigos, la Sala de Conciertos de Voz Andina Internacional nos recibe nuevamente para ofrecernos un nuevo programa con música de los grandes maestros. Les saluda con la cordialidad de siempre su anfitrión Alejandro Suárez. Hoy hemos invitado al virtuoso del oboe Joseph Kiss y a los directores Charles Dutoit y Herbert Blomstedt. Tendremos con nosotros a la Orquesta Sinfónica de Montreal, a la Orquesta de Cámara Ferenc Erkel y a la Orquesta Sinfónica de San Francisco. Escucharemos obras de Franz von Suppé, de Carl Philipp Emanuel Bach y de Paul Hindemith. Escucharemos en primer lugar la obertura a Fatinitsa, de Franz von Suppé. Dentro de la especialidad ligera en la historia de la música, tiene lugar relevante Franz von Suppé, croata de ascendencia belga, que se radicó en Viena. Llegó a gozar de gran popularidad en su época, rivalizando con Offenbach, al que influyó notablemente. Con el tiempo, su fama fue decayendo, entre otras razones por el cambio de gustos en el público vienés, que terminó por preferir a su contemporáneo Johann Strauss hijo, el llamado rey del vals, especializado también en operetas y géneros ligeros. Curiosamente, la primera opción de von Suppé en el campo musical fue el género religioso. Compuso tres misas, un requiem, varios salmos y otras piezas para la iglesia. La posteridad lo recuerda solo por sus piezas de variedades. Quizás en algún momento pueda von Suppé llegar a ser reconocido como algo más que uno de los músicos que dieron testimonio de aquel imperio austríaco que, ajeno a su propia agonía, danzaba alegre y despreocupado los preludios de su inminente fin. Von Suppé murió el 21 de mayo de 1895. Tenía 76 años. Sale al escenario Charles Dutoit. Toma su lugar en el podio para dirigir enseguida a la Orquesta Sinfónica de Montreal en la interpretación de la obertura a Fatinitsa de Franz von Suppé.

ha sido la obertura a Fatinitza de Franz von Suppé. Charles Dutoit dirigió a la Orquesta Sinfónica de Montreal. Vamos a oír ahora el concierto para oboe en si bemol mayor WQ 164 de Carl Philipp Emanuel Bach. Es interesante el hecho de que Carl Philipp Emanuel Bach, el segundo de los hijos que Johann Sebastian Bach tuvo con su primera esposa, fue considerado en su tiempo como superior a su padre. Quizás influyó en ello el hecho de que Carl Philipp desarrolló su carrera musical como clavicordista y miembro de la corte de Federico el Grande de Prusia. Mientras la producción del gran Johann Sebastian fue dedicada en su mayor parte a los géneros religiosos y al órgano, la de su hijo privilegió las especialidades de las salas de concierto y por eso fueron más difundidas entre el gran público. Pero, mientras la grandeza de Johann Sebastian tuvo como medida la incomparable inspiración de un músico puro que se proyectó sin límites en la

historia, la fama de Carl Philipp quedó localizada en la temporalidad de los espacios cortesanos. Fue un buen compositor, sin duda, pero no logró igualar, menos aún superar, a la poderosa figura de su progenitor. El concierto para oboe en si bemol mayor WQ164, que enseguida escucharemos, fue originalmente escrito para harpsicordio. El propio compositor realizó la transcripción para el oboe. El público aplaude al oboísta Joseph Kiss, quien ha salido al escenario para interpretar con la orquesta de cámara Ferenc Erkel el concierto para oboe en si bemol mayor WQ164 de Carl Philipp Emanuel Bach.

fue el concierto para oboe en si bemol mayor WQ 164 de Carl Philipp Emanuel Bach. Joseph Kiss fue el solista en el instrumento, acompañado por la orquesta de cámara Ferenc Erkel. Vamos a oír ahora de Paul Hindemith, música de concierto para cuerdas y metales, opus 50. Al inicio de la década de 1930, el gran director de orquesta Serge Koussevitzky invitó a varios compositores para que compusieran obras para celebrar el aniversario número 50 de la Orquesta Sinfónica de Boston. Estuvieron entre ellos el ruso Igor Stravinsky, el francés Maurice Ravel y el alemán Paul Hindemith. Stravinsky aportó con su Sinfonía de los Salmos, Ravel con su Concierto en Sol y Hindemith con la música de concierto para cuerdas y metales. Aunque Hindemith gozaba ya de prestigio en los Estados Unidos como notable intérprete de la viola, fue este encargo el que le proyectó como músico completo y auténtico compositor. El músico alemán estructuró esta obra con dimensiones grandilocuentes. La desarrolló como una especie de diálogo entre la sección de los metales y el grupo de cuerdas, cuyos integrantes incrementó hasta el máximo posible. La música de concierto para cuerdas y metales es una de las obras más representativas de Hindemith. Junto con la sinfonía Matías el Pintor, es la obra que quizás mejor traduce la transformación del compositor desde su inicial tendencia ultramoderna hacia los modelos neoclásicos por los que finalmente optó en una suerte de profesión de fe por la tradición musical occidental. Ha salido al escenario Herbert Blomstedt. Sube al podio, desde donde dirigirá a la Orquesta Sinfónica de San Francisco en la interpretación de Música de Concierto para Cuerdas y Metales de Paul Hindemith.

0: Hemos escuchado la música de concierto para cuerdas y metales, Opus 50, de Paul Hindemith. Herbert Blomstedt dirigió a la Orquesta Sinfónica de San Francisco. Amigos, concluye así el programa de hoy, que esperamos haya sido de su agrado. Están, como siempre, muy cordialmente invitados a nuestro próximo programa, siempre en la sala de conciertos de Voz Andina Internacional. Se despide de ustedes su anfitrión, Alejandro Suárez. La sala de conciertos de Voz Andina Internacional cierra su telón. Gracias por acompañarnos. Nuestra cordial invitación para que estén con nosotros en nuestro próximo programa.
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0: Hablar de género no implica pensar en un problema que les importa solo a las mujeres. Hablar de género es una cuestión de humanidad. Hola, mi nombre es Elsa Guerra y soy docente investigadora de la Universidad Andina Simón Bolívar, sede Ecuador. Y quiero contarles sobre una investigación que incidió en mi vida, que me ayudó a aprender desde otras perspectivas y relacionar tres categorías fundamentales: el derecho, la pedagogía y el género. Esta se denomina Hacia una pedagogía crítica de género, una propuesta para las carreras de derecho en Ecuador.
1: Desarrollo.
0: Desnaturalizar el patriarcado y su interrelación con otros sistemas de opresión en la realidad social constituye una tarea ineludible para contribuir con alternativas a las condiciones de desigualdad. Si bien este ha permeado todos los campos del conocimiento, uno de los más problemáticos ha sido el derecho. Según el Comité CEDAW, si bien el acceso a la justicia para las mujeres y otras personas de identidades de género diversas es un campo fundamental para lograr el carácter emancipador del derecho, su cristalización ha sido muy problemática gracias a la existencia de un cúmulo de factores como los estereotipos de género, las leyes discriminatorias que generan una injusticia estructural. El conflicto es que las y los provocadores de dichos obstáculos suelen ser los y las abogados y abogadas formadas en las carreras de derecho, que después de su graduación se desempeñan como litigantes, jueces, defensores públicos, fiscales u operadores jurídicos, asambleístas, donde cumplen un papel importante ya sea para el razonamiento, interpretación, formulación y aplicación de un derecho que sigue teniendo un rostro patriarcal. Por eso, esta investigación busca determinar cuáles son los parámetros más importantes para implementar una pedagogía de género en el derecho, tomando como base la experiencia y el estado de varias carreras de derecho en Ecuador y desentrañando además si las mismas se encuentran reproduciendo una educación jurídica patriarcal o liberadora.
1: Primera parte.
0: El punto de partida epistemológico de esta investigación se asienta en las teorías críticas, que se desagregan tanto en el ámbito de la pedagogía como de los planteamientos de género. Este trabajo fue analítico y explicativo. El marco teórico y de problematización se ha desarrollado con la recopilación de textos académicos, de estudios estadísticos, cuerpos normativos y otras fuentes que han brindado información sobre los aportes teóricos más relevantes que reflexionan acerca del género como categoría analítica, los estándares del derecho a la educación en general y superior en particular desde un enfoque de género, las corrientes pedagógicas con especial énfasis en las contribuciones de la pedagogía crítica, las reflexiones e insumos desde los feminismos, las masculinidades, teoría queer y estudios de género sobre la potencialidad del campo pedagógico desde las realidades diversas y situadas, las comprensiones y contribuciones de las epistemologías del sur, teorías críticas feministas y estudios de género para la elaboración de los criterios alrededor de la propuesta pedagógica de género en el derecho, los aportes de diversas corrientes y enfoques pedagógicos, sobre todo del socioconstructivismo y socioformación, y otras contribuciones articuladas a la metodología de enseñanza-aprendizaje, la evaluación educativa y el contexto educativo, que sirvió para que esta propuesta pedagógica tenga implicaciones también de carácter didáctica. Adicionalmente, se ha incluido información procesada mediante una investigación de tipo cuantitativa y cualitativa que evidencia el estado aproximado de una pedagogía de género en 10 carreras de derecho de Ecuador, donde constan algunos de los centros educativos más destacados del país por su trayectoria histórica y académica. Estos resultados alimentan los lineamientos de la propuesta pedagógica de género en el derecho presentada en esta investigación. Por ello, se ha elaborado y aplicado varias técnicas de investigación como grupos focales de estudiantes y docentes, encuestas a educandos y docentes, revisión de normativa internacional, nacional y de un número considerable de las universidades que ofertan educación en derecho, y un análisis de los proyectos de varias de estas carreras que busca entender el estado aproximado de la pedagogía de género en varias de las carreras de derecho en Ecuador y que contribuye con varios hallazgos interesantes. Todo esto gracias al gran apoyo del Comité de Investigaciones y al doctorado en Derecho de nuestra querida Universidad Andina Simón Bolívar.
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6: Audiencia de Voz Andina Internacional, un cordial saludo. Estamos en un nuevo episodio del programa Diálogos Universitarios. Hoy tenemos un tema muy, muy interesante. Se trata de lo que ven ustedes, la puesta en circulación de este nuevo libro que recoge Memoria de la Amazonía y la defensa del territorio y defensa en general de la naturaleza, titulado Toda una vida con la ceiba. Está aquí su autora, Ana María Varela, y un apasionado de la naturaleza, pasión propia desde luego, y también con el enfoque desde el derecho, que es Ramiro Ávila. Bienvenida, bienvenido. Empecemos con usted, denos una línea matriz para entender por qué este título, Toda una vida con la ceiba.
7: Bueno, Toda una vida con la ceiba es una invitación a recorrer la selva y a tener la oportunidad de conversar con una ceiba. Esto genera como conversaciones muy íntimas de la protagonista, Clara Luz, con su confidente, que es este árbol gigantesco, la ceiba. Una ceiba para muchas culturas amazónicas es un árbol sagrado, que por ejemplo para el pueblo Guaraní, cuando se cayó una ceiba, justamente de ahí surgió la selva, ¿no? Entonces se juega con esta metáfora, con este surgimiento de la vida y también con las diferentes etapas de esta mujer, de Clara Luz.
6: ¿Y qué es lo que conversan?
7: Conversan de cuando ella es niña, cuando transcurre su etapa de adolescencia, cuando se hace mujer, cuando es madre, abuela, y estas diferentes vivencias que tiene Clara Luz cuando le llega la menstruación, cuando nacen sus hijas, cuando se van sus hijas, cuando llega la menopausia también, se cuenta de manera muy íntima la vida de esta mujer.
6: Bien, ahora quisiera pasar a saludar a Ramiro Ávila. ¿Cómo estás? ¿Qué hace? Sabemos que es tu pasión, como lo decía, ¿no? ¿Qué hace un ex juez constitucional y docente de derecho en este tema y en este libro?
8: Gracias, Ramiro. Un saludo cordial a todas las personas que nos están viendo, escuchando. Un honor estar aquí con Ana María y contigo también. Sabes que yo soy un... quizás una de las cosas que hago con mucho placer en la vida es leer. Y los textos que yo escribo sobre derechos de la naturaleza y en general sobre derecho, yo trato de incorporar mucha literatura. Y entonces soy un lector y puedo apreciar con esa, digamos, con ese bagaje de leer toda la vida este libro. Y este libro para mí tiene muchas resonancias. Pero es una de las cosas que a mí me encantan de estos tiempos modernos. Hay un montón de cosas que me asustan. La inteligencia artificial me asusta, las formas de la guerra me asustan, los autoritarismos, las derechas en el poder me asustan. Pero hay unas cosas que me encantan de estos tiempos modernos y entre esas cosas es que me gusta que ahora los textos, y el texto de Ana María es uno de esos, rompen fronteras. Entonces, en este texto tú vas a encontrar ficción, porque hay un personaje ahí que es claramente que no existe, que es Clara Luz. Hay autobiografía, hay muchas cosas que corresponden a la vida de Ana María. Algunas cosas, digamos, yo logro ver porque conozco algunos seres que aparecen ahí y algunas cosas que están en el texto son cosas que corresponden a la verdad. Hay etnografía, aparecen los guauranis en muchas partes, desde el comienzo hasta el final. Hay historia, hay crónica. Hay algunas partes de la historia del país desde la lógica de la vida de Ana María, que es, digamos, una testigo de haber presenciado hechos importantes, como por ejemplo toda la lucha del Yasuní. Entonces hay partes donde están escritos como cronista la entrega de las firmas, todo el proceso ese de lucha. Hay ecologismo, hay ciencia. Ella es bióloga y hay unas partes en donde cuando ella está, porque cada año el personaje va hacia la Ceiba, no hay cosa que le impida ir a

0: tienes todos estos estilos, tienes todas estos diálogos, entonces, que hace que el libro sea interesante. Y en esas transiciones que a mí me parecen que son súper audaces, tejerlas no es fácil, porque te faltas de la crónica, te vas a la ficción, de la ficción te vas a la realidad, de la realidad pasas a la biología, de la biología pasas a la política, porque también esto hay aquí, y todo lo hace de forma bella. Entonces, esto me encanta de este libro. Entonces, cuando...
1: Magnífico, ¿cómo lo describes? Es emocionante, estimulante, motivante, como relatas el contenido de esta publicación. Ahora, dices que de pronto sale la bióloga y le preguntamos a la bióloga y ecologista, ¿qué disparó esta historia? ¿Cómo fue el origen?
2: Ajá.
1: ¿Y qué tiempo te ha llevado construirla?
2: Sí, bueno, he estado escribiendo esta historia más o menos unos 3 años. Hace 3 años me jubilé y fue como cerrar una puerta muy importante en mi vida. Una llega a creerse que es su trabajo, ¿no? Entonces, si ya no iba a trabajar, ¿quién iba a ser? Lo que sí tenía claro era que no quería se seguir haciendo lo mismo. Quería como que esa puerta que cerraba me abra otra puerta, ¿no? Y en el camino siempre la opción era reinventarme. Y para reinventarme también tenía que aprender a hacer otras cosas. Entonces empecé a hacer escritura comunitaria, escritura en círculos, y a partir de esa escritura con mujeres, con círculos de escritura, surgió esta opción de contar historias, ¿no? La escritura en círculos es muy desafiante porque se escribe espontáneamente lo que surge a partir de ciertos ejercicios y se lo lee ese momento, se comparte en voz alta en ese momento.
0: Y te critican.
2: Y te critican y te alaban y te entusiasman y te motivan y te comprometen sobre todo, ¿no? Y entonces en este ejercicio, y esta escritura siempre es una escritura a mano. Y entonces, bueno, yo siempre he escrito a mano, mis amigas siempre me decían, y eso también en el libro está, Anita anota, yo no me llamo Anita en el libro, me llamo Clara Luz, pero me decían, Clara escribe claro, ¿no? Entonces, esta escritura a mano dispara como ciertos flashes en mi inconsciente. Y ahí me encontré con la ceiba y con la selva. Con la selva en mi trabajo me encontraba con mucha frecuencia, ¿no? Y dije, bueno, cerrando esta puerta, me doy cuenta que he recorrido como muchos caminos y tal vez vale la pena narrar estas historias.
1: Las recoges en el libro, ¿no? Es tu
2: Son
1: vivencia.
2: algunos hitos, ¿no?
1: Por eso nos decía Ramiro que es como autobiografía.
2: Es una
1: Pero a partir
2: autobiografía
1: de
2: bastante
1: empezar
2: ficcionada.
1: a producirlo ya, te tocó ir a los sitios, te tocó volver a los escenarios,
2: Me
1: a la
2: tocó
1: selva.
2: volver en los sueños, me tocó volver en la memoria, me tocó recordar y me tocó volver a recorrer esos caminos. Y en esos caminos me encontré con dantas, me encontré con las mariposas morfo que siempre me habían fascinado, me encontré con guacamayas, me encontré con orquídeas también que tienen una belleza excepcional, ¿no? Y entonces esto también genera como disparadores de conciencia, ¿no? De qué vienen a decirme y cómo me quiero relacionar con ellos. Y justamente la ceiba me ayuda a hacer esas interpretaciones, ¿no? ¿Por qué me encontré con esa mariposa morfo? ¿Qué es lo que me vino a decir? ¿Por qué me encontré con esos monos capuchinos? ¿No? ¿Por qué me encontré con una osa perezosa cuando mi vida estaba totalmente descuajeringada? Yo era madre, profesional, activista, o sea, sentía que la vida conspiraba contra mí, ¿no? Y la osa perezosa justamente me vino a decir, Ana María, pausa, camina más lento. Así como estás, no vas a llegar a ningún lugar, ¿no? Entonces estas conversaciones me permiten como tomar un respiro en la vida y me permiten también hacer el recuento de estos 65 años, ¿no?
1: Recuento que está aquí,
2: Así es.
1: está en el libro, cómo no. Y estas cosas que nos relata Ana María Ramiro, sí, nos va haciendo preguntas de diferente estilo, la naturaleza, esas pequeñas cosas en tu jardín, en tu camino

0: algún parque, tal vez en la montaña a la que te acercaste, ¿no es cierto? ¿Compartes ese criterio?
1: Un montón, o sea, verás, verás, yo me dedico a los derechos de la naturaleza. Y cuando te dedicas al derecho a la naturaleza, una de las cosas que pasan es que además, el sujeto de tu estudio es un ser que es inconmensurable, que es enorme, que es grande, que es misterioso, que es poderoso. Y en los derechos de la naturaleza, a mí me pasó esto, porque digamos, el derecho, yo vengo de una rama que es muy, que tiende a fetichizar el objeto que es la ley y tiende a canonizar a autores que normalmente vienen del norte global. Pero cuando te dedicas a la naturaleza, a mí me pasa esto, el relacionarte con la naturaleza ya es de forma distinta. Y en esa forma distinta, comprender la naturaleza, a mí, por ejemplo, me ayuda mucho los libros de divulgación científica que dicen los científicos, que dicen los biólogos, los químicos, no sé qué. Pero una de las cosas que a mí me llama, por esto este libro me hizo mucha resonancia, es que yo estoy convencido que la naturaleza tiene formas de comunicarse que van mucho más allá del humano y que el humano en esa soberbia no logra entenderla porque quiere dominarla. Eso es del extractivismo, eso es lo que estamos viendo. Y entonces aparecen textos como los de la Ana María. Y digamos, lo central de la narración es que el personaje principal habla con la ceiba. ¿Cachas? Esto para mí ya es como. Y es yo uso. Yo, para mí la literatura es tan importante porque para entender de forma diferente el mundo y el derecho, porque el derecho está muy de la manito con las corporaciones, con la propiedad privada, con el lucro, con la explotación. Entonces, para entender de forma diferente, yo encuentro esa comprensión en las metáforas y el lugar por excelencia de la metáfora es la literatura.
0: Quisiera que añadas a este pensamiento que tienes el hecho de que te parece que es cambiante las sensaciones que nos provoca, que provienen de la
1: O
0: naturaleza.
1: sea, cuando ya te metes a
0: Quiero
1: pensar.
0: decir, si tú tomas un estudio científico, entre comillas, es como poner un punto final o se ponen puntos finales sobre determinados aspectos relativos a la naturaleza, al ambiente. Más que allá que esta cuestión humana o de personificación o de conversación con las cosas de la
1: Es que
0: naturaleza.
1: no es tan loco la idea de hablar con la ceiba. Ahora, digamos, una de las cosas que tenemos con la inteligencia artificial es que podemos darnos cuenta que lo no humano es inteligente. Si inteligencia es resolver problemas con las circunstancias que te da el medio y tener y dar la mejor respuesta, los hongos lo hacen las plantas, lo hacen los animales cuando migran, lo hace el océano o los glaciares cuando se derriten frente al clima, todos están reaccionando y están haciendo lo mejor que pueden en este mundo que según Darwin nos estamos adaptando todo el tiempo. Entonces la naturaleza actúa y cuando la naturaleza es sujeto de derechos, no solamente significa que puedes hacer un juicio y puede demandar, sino si es sujeto también es un actor. Por eso cuando aparecen narraciones como estas, en donde la ceiba es la savia, o sea, el personaje Clara Luz va. Y este personaje la coge, llega a clara luz con las angustias de la vida, que es lo que nos pasa a todo el mundo, y este la coge, le tranquiliza, le da consejos. Yo, por ejemplo, aunque es ficción en el texto, yo sí creo que eso pasa. O sea, yo siento que me comunico con mis plantas de mi departamento, ¿cachas?
0: Sí, cómo no. Es una gran verdad la que tú dices.
1: ¿No te pasa lo
0: Y
1: mismo?
0: fíjate, te voy a contar algo. Recién han venido un par de lluvias a Quito. En la de ayer a la tarde, por el sector cercano a los valles, ya fue una lluvia, una buena lluvia. Y el vecino salió tal como estaba a sentir la lluvia. No,
1: Lindo.
0: esa es una cosa
1: Claro.
0: que ya es una acción concreta de lo
1: Sí,
0: que
1: claro.
0: tú estás expresando, ¿no? ¿Qué habrá conversado él con el agua, con el
1: Sí.
0: cielo, etcétera, etcétera? Y eso nos pasa.
1: Y a la postre
0: Y
1: uno se encuentra con uno
0: ojalá
1: mismo,
0: esos
1: ¿no?
0: sentimientos se generalizaran. Para eso, para esa actitud humana, es gran parte de tu libro, Ana María.
2: Bueno, en esta búsqueda y en esta reinvención de la que les comentaba hace un rato, justamente todos esos caminos que yo he recorrido tienen que ver con descubrir, conocer y vincularme con la naturaleza. Pero no solamente con la naturaleza, sino con las comunidades que viven en esos territorios. Entonces, en el marco de la literatura, encontré un nuevo género que se llama la liternatura, a la que me adscribo. Y espero que este libro, Toda una vida con la ceiba, sea justamente una contribución a la liternatura. Y lo que busca este género es que, justamente, bueno, la literatura lo que nos permite es como meternos en la vida de otros personajes y sentir desde el corazón de esos protagonistas. Y eso es un poco lo que yo pretendo, que quien lee este libro pueda meterse en el corazón de la ceiba, pueda sentir como la ceiba, pueda estar en la vida de Clara Luz y pueda sentir como Clara Luz también. Y pueda celebrar juntos la vida, porque este libro es una celebración de la vida. Tanto Clara Luz como la ceiba nacen un 21 de marzo, justo el día en que empieza la primavera, y por eso lo festejan cada año. Lo festejan como algo, como una sincronía de la vida muy especial. Entonces, cuando se juntan, empiezan justamente estas confidencias, empiezan estos pedidos de apoyo y empiezan estas conversaciones de mujer a mujer, ¿no? Desnudándose, porque nosotras las mujeres cuando conversamos con amigas nos desnudamos. Y este libro, en este libro, pues justamente tuve que hacer eso. Tuve que desnudarme para permitir que el lector pueda entrar también en mi corazón y pueda entrar en el corazón de la ceiba.
0: Magnífico. Ahora, si bien pones estas cosas en el libro, ¿te vas a detener o vas a seguir adelante en esta exploración? No sé cómo llamarlo de otra manera.
2: Bueno, ahora estoy escribiendo un segundo libro. No les voy a spoilear ni les voy a decir mucho de qué se trata. Fue más una experiencia de familia, también en la naturaleza, pero no tanto así como la Amazonía, más una casa que era de familia que se entregó a un municipio para que sea la casa de la música de una de las parroquias cercanas de Quito. Entonces, esta casa estuvo en la familia durante 100 años y ahora es la casa de la música. Y pues, todo ese proceso de desapegarse de la historia, de la familia, de empacar los recuerdos y de ir dejando cada cosa que tenía un significado, dejar esas paredes que tenían historias, que contaban las experiencias que habían vivido el tatarabuelo, el bisabuelo, el abuelo y el nieto, en eso estoy trabajando en este momento.
0: Pasemos algunos detallitos ya sobre la publicación. ¿Cómo te fue en los lanzamientos? ¿Y dónde se puede acceder, dónde se puede adquirir este libro? Ajá.
2: Bueno, el primer lanzamiento lo hicimos en el marco del Foro Social Panamazónico en la ciudad del Puyo. Eso me trajo mucha alegría porque yo quería que el libro se lance en la Amazonía. Y justamente en este evento hubo una participación de unas 3.000 personas, no en el lanzamiento del libro, pero en el evento mismo. Estuvieron presentes 31 países de los 9 países que forman la Panamazonía. Entonces, poderlo lanzar ahí en Puyo, en este evento tan especial, para mí fue muy, muy importante. Luego, esto fue el 29 de agosto, no, el 29, 22, 19.
1: Entre el 16 y 22 de agosto.
2: Sí, entonces fue el 19 de agosto y el 12 de septiembre lo lanzamos aquí en Quito, en el Museo Mindalae. A quienes no lo conozcan, una invitación muy cordial para que visiten el museo. Ahí pudimos sentirnos como en el corazón de la ceiba, ¿no? Todos nos sentimos acogidos por este ambiente amazónico que hay ahí. Fue muy bonito, muy sentido, muy emotivo. Estuvo presente en Enenquimo, que es la vicepresidenta de la Nacionalidad de Huaorani. Ramiro también nos estuvo acompañando. Y estuvo también Ana María Garzón, quien nos habló desde el arte, qué significa la literatura, cómo establecer vínculos no solamente entre los seres humanos, sino con la naturaleza, y cómo este diálogo entre Clara Luz y la ceiba también le resonaron a ella. Ahora, el 15 de octubre va a ser el tercer lanzamiento en la librería española, en el Ventura Mall, el 15 de octubre. Y ahí estamos viendo otras opciones. El libro está ya en librería española, está en Avia Yala, está en el Museo Mindalae, Y también lo pueden pedir por teléfono. Ya les voy a dar el teléfono, que tengo que buscarlo por aquí. Ya me hablaron el otro día que tengo que tener ese teléfono a la mano, pero como ven, no lo tengo a la mano, pero ya aparecerá.
0: Sí, cómo no. Encuéntralo y no nos interrumpes. Ramiro, quisiera pedirte ya como una última cosa, que reiteres una invitación a la audiencia de Voz Andina Internacional a que se acerquen a este libro, ¿no? A que lo adquieran y que lo disfruten.
1: Sí, yo quería mencionar algunas cositas también que hicieron resonancia y que son dentro de esa lógica disruptora del libro. Otra cosa que tiene, que ya he visto en algunos pocos libros, pero me encanta cuando pasa, es la música. Sí. Tienes...
0: ¿Por qué?
1: Porque el texto está acompañado de la música que el personaje Clara Luz tiene memoria desde que es niña hasta ahora. Entonces tú pasas por... O sea, yo tengo más o menos la misma edad de la Ana María, entonces todas las canciones que ella evoca en el... además hay una playlist por ahí que recoge ya todas las canciones. Entonces en todos los capítulos tienes esta selva, esta naturaleza, y también tienes música. Ella hablaba, eres melómana, sin duda alguna. Entonces es súper gracioso porque yo ponía la canción y era, te juro, letras que oía en la radio cuando tenía 6 años. Y me daba chiste eso. Y esto pasa a lo largo de la vida. Entonces hay boleros, hay música pop, hay están los Panchos, yo qué sé, todo lo que te puede. Buena Vista Social Club. Es una locura. Y es muy lindo porque igual, como está bien tejido el libro, la música entra también de pronto. Yo por ejemplo, siempre que evocan cosas, aparece, yo qué sé, un animal ahí que no tengo idea. Yo qué sé, por ejemplo, el cuchucho. Entonces me pongo en el internet, busco el cuchucho, le veo la imagen. Aparece una canción, yo pongo en el Spotify y es... Es como ley. Pero una cosa más quisiera decir, que es que digamos, esto es en términos de masculinidad. Los hombres, al menos los de mi generación, somos personas que tenemos muchas dificultades para hablar y para entender al otro, especialmente al otro cuando es pareja. Y creo que este libro para mí fue como tener las conversaciones que nunca tuve con mis parejas. Esto me pasó con el libro.
0: Qué increíble.
1: Encantado. Sí, entonces me hubiera encantado, por ejemplo, cuando era adolescente, saber estas cosas que uno no entiende de cuando está tu pareja menstruando y no entiendes qué le pasa y de pronto es como la loca que, yo qué sé, que tiene mucho que ver. Esto a lo largo de la vida. Entonces hay una mujer que es esta Clara Luz, que es vulnerable en el texto. Y para mí tuvo estos ecos enormes en un montón de cosas que... Entender al otro ser humano, mujer, que ya me quisiera tener esos diálogos con las parejas que no siempre tengo, ¿sabes? Y eso me pasó también, una cosa muy personal, de entender, por ejemplo, qué es la jubilación desde el punto de vista de la mujer, qué es la menopausia desde el punto de vista de la mujer, qué es la relación de pareja desde el punto de vista de una mujer. O sea, porque hay cosas que los hombres no entendemos y es como... Y ahí... Entonces, hay una mujer que es muy romántica, que al mismo tiempo es muy realista, que se frustra, por supuesto, que exige más cosas, que a ratos se conforma y a ratos está buscando la felicidad, está buscando una mejor vida. Y se nota las crisis, que además las crisis son lindas porque están en medio de la cosa política. Es un gran libro. Yo recomiendo el libro. Además es escrito... Desde el sur global, desde Latinoamérica, desde una mujer luchadora, desde una mujer que tiene visión política, de una mujer que es crítica y que además escribe bello. Entonces, recomendable a morir.
0: Perfecto. Nos sumamos a la recomendación. ¿Ya tienes el teléfono?
2: Sí, sí, ya tengo.
0: A ver.
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0: ¿Puedes repetirlo?
2: Sí, 098 449-4325.
0: Y tú contestas ese número.
2: No, Joana Jacome, que me apoya con toda la comercialización, sí, no. Porque no. Me ha abrumado un poco la vida detrás del libro. Ha sido como todo otro universo que he tenido que descubrir.
0: Qué bien, qué bien. Bien, dejémosle ahí esta conversación. Creo que han despertado suficiente interés en la audiencia sobre esta nueva publicación que está ya en circulación. Lo pueden encontrar en las principales librerías, como nos ha contado Ana María. Y al final, les quiero agradecer muchísimo que hayan venido a darnos este...
1: Gracias por el espacio.
0: Espacio muy, muy especial que se ha creado ahora aquí en Radio Voz Andina Internacional. Ramiro, tocayo. Gracias, hasta la próxima oportunidad. Ana María, Clara Luz, hasta la próxima.
2: Muchas gracias, Ramiro. Hasta la próxima.
0: Y gracias a nuestra audiencia por seguirnos. Será hasta también otra oportunidad. Que pase muy bien.
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0: Hablar de género no implica pensar en un problema que les importa solo a las mujeres. Hablar de género es una cuestión de humanidad. Hola, mi nombre es Elsa Guerra y soy docente investigadora de la Universidad Andina Simón Bolívar, sede Ecuador. Y quiero contarles sobre una investigación que incidió en mi vida, que me ayudó a aprender desde otras perspectivas y relacionar tres categorías fundamentales: el derecho, la pedagogía y el género. Esta se denomina Hacia una pedagogía crítica de género, una propuesta para las carreras de derecho en Ecuador.
1: Segunda parte.
0: La investigación evidencia la importancia de promover competencias de género tanto en estudiantes como en docentes, tomando una perspectiva latinoamericana, andina y descolonizadora. Para ello, es necesario innovar en los métodos, estrategias, recursos y ambientes de aprendizaje para que se permita una educación en derecho rehumanizadora, integral, crítica, creativa, con conciencia crítica, donde el enfoque de género sea un eje rector. En el caso de varias carreras de derecho del país, se observa avances considerables que superan una educación meramente conductista, tradicional e insensible a los temas de género, para constituirse en un espacio en disputa donde hay todavía una estructura patriarcal persistente y también iniciativas de cambio. Lastimosamente, todavía la violencia de género es un acto educativo en muchas de las carreras de derecho, que se reproduce dentro y fuera del aula y que debe ser eliminada para cristalizar los derechos de las diversidades.
1: Puntos a observar.
0: Además, el trabajo sugiere revisar si las instituciones educativas continúan reproduciendo brechas de género mediante la monopolización de hombres y ciertos prototipos de mujeres en los espacios de dirección, gestión educativa y de docencia. Sugiere potenciar campos de investigación que desde las epistemologías feministas y de género conecten debates entre el género, la interseccionalidad y el derecho, la sociedad, el poder, el Estado, el mercado y la naturaleza. Sugiere además reformular los estatutos y otras normas de las instituciones de educación superior, como los códigos de ética, para incluir mandatos directos de transversalidad, enfoques diferenciales, entre ellos el de género y el de interculturalidad crítica. Mientras no se actúe asumiendo este escenario como un problema institucional articulado a la calidad educativa y la garantía de los derechos en la educación, las personas continuarán enfrentándose a un rostro patriarcal presente en varias de las carreras de derecho en Ecuador y en el derecho en sí mismo. Por lo tanto, una pedagogía crítica de género que se impulsa en esta investigación no solo transforma la educación jurídica, sino al derecho, al rehumanizarlo, logrando desmontar la discriminación estructural y la reproducción de discursos heterosis patriarcales.
1: Conclusión.
0: Espero que esta propuesta expuesta en esta investigación pretenda constituirse en una semilla frente a la posibilidad de construir parámetros educativos emancipadores. Cabe mencionar que esta contribución debe ser debatida, interpelada, alimentada con las voces de las diversas identidades en el marco de una democracia participativa y deliberativa, donde sus posturas sean escuchadas y acogidas como premisa de un proyecto sólido, digno y contrahegemónico. Les invito a leer esta investigación.
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0: metas, de conquista, de teorías o de guerras. La historia cambiará cuando podamos usar la fuerza del amor, sin mirar razas, color, nivel social, siempre teniendo en mente que
1: en esta tierra todos somos iguales.
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0: 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Hoy les presentamos una investigación de nuestro docente José Luis Cova Carrión, quien es docente del área de salud, PhD en salud, ambiente y sociedad, magíster en salud pública, magíster en fitoterapia, especialista en acupuntura y moxibustión, especialista en medicina interna y en homeopatía, coordinador académico de la maestría en acupuntura y moxibustión y coordinador académico del curso abierto de vinculación con la colectividad de fitoterapia.
1: El título de la investigación que yo realicé, apoyado por el Fondo de Investigación de la Universidad Andina Simón Bolívar, fue Pensamiento Chino en Salud, Epidemiología Crítica y Determinación Social. Sentí pensando la subsunción del chi o energía vital en lo social por intermedio de un entramado entre paradigmas críticos. Como ayudantes de investigación participaron Javier León, María de Lourdes Larrea y Byron Torres.
0: Una síntesis del objetivo de la investigación.
1: Esta investigación entretejió las ideas, filosofías, narrativas y praxis de paradigmas críticos y no dualistas en salud. ¿Cuáles son estos paradigmas? Hablamos del pensamiento chino en salud, la epidemiología crítica y la determinación social de la salud. Es importante anotar que el marco teórico se presentó como una forma de resistencia y sobre todo de proposición de condiciones de existencia diferentes en relación con los ámbitos y dimensiones de la comprensión sobre el proceso salud. Esto no hizo otra cosa más que invitar a un desplazamiento de los acentos tradicionales basados en el modelo fármaco-biomédico. De ahí surge uno de los resultados de esta investigación, que es el instrumento PEPEC. PEPEC significa Patrón Epidemiológico de Procesos Energéticos Críticos. Este aporte trabaja desde el pensamiento crítico y emancipador. Expuso una dimensión gestada desde el pensamiento chino en salud en el análisis de la determinación y de la reproducción social de la salud. Es importante acentuar que esta dimensión da cuenta de cómo el movimiento y transformación constante de la energía vital, así como lo físico y lo biológico, se haya determinado por los entornos sociales, laborales, económicos, de consumo y de vivienda, y en este caso, en una población de una institución universitaria, donde se pudo identificar grupos poblacionales de docentes, administrativos y administrativas, y del personal de servicios. Con esta investigación, la comprensión de este nuevo proceso crítico, el de las energías vitales, no se lo trabajó ni pensó como una sustitución al tema de lo físico y biológico que trabaja la medicina alopática, ni como una yuxtaposición de conocimientos biomédicos con el conocimiento integrativo en salud. Se gestó como un sentipensar integrador que penetró en la construcción del conocimiento para ampliar el proceso de criticidad más allá del modelo fármaco-biomédico. Por lo tanto, esta propuesta, que abarca la interculturalidad crítica y transdisciplinar, describió desde la cosmopraxis multidimensional del pensamiento chino en salud, es decir, del pensamiento complejo, ¿qué es lo que sucede con las energías vitales cuando éstas se hallan subsumidas a procesos de reproducción social?
0: Los principales resultados de la investigación en relación al problema planteado.
1: Esto es interesante porque debo advertir que estos resultados tienen que ver con un análisis gestado desde el pensamiento chino en salud, es decir, cómo los procesos de determinación social hacen que la corporeidad energética se torne más yang, calor, o más yin, frío, o que también se afecte la energía del espíritu. Y para eso vamos a presentar algunos resultados que consideramos relevantes. Por ejemplo, ¿qué pasó con la energía de la mujer en esta institución cuando esa energía se la mira desde la segregación laboral? El dolor menstrual, por ejemplo, de acuerdo al pensamiento chino en salud, se produce por estancamiento del flujo de la energía vital. Esta obstrucción generalmente se produce por la invasión de frío o de humedad fría proveniente generalmente de la exposición a ambientes físicos con los cuales la persona interactúa. Claro que también podría generarse por insuficiencia interna de calor o de energía yang, o por exposición prolongada a ambientes fríos o por la ingesta de alimentos fríos y crudos. En todo caso, la exposición al frío hace que la energía no se mueva apropiadamente. Tampoco fluye la energía sangre y ésta se estanca o fluye en forma inadecuada, apareciendo los síntomas de dismenorrea o lo que conocemos como el dolor menstrual. El instrumento diseñado en esta investigación y aplicado en la misma, denominado PEPEC o Patrón Epidemiológico de Procesos Energéticos Críticos, mostró diferencias significativas en niveles altos o medios a alto en las mujeres de hasta 35 años de edad, principalmente en las mujeres del personal de servicios, donde alcanzó un 36.4%, y de estas, un 37% obviamente en el ciclo energético de las mujeres más jóvenes. En este ciclo energético están casi todas las mujeres del personal de servicios. Entonces tenemos unos niveles altos en las mujeres del personal de servicios con dolor menstrual con características de penetración de frío en la corporeidad. Esto frente a solamente un 15% de las mujeres administrativas y 14% de las mujeres docentes. De acuerdo al pensamiento chino en salud, las exposiciones crónicas a ambientes yang de calor o yin de frío generan pautas de desarmonía, es decir, generan enfermedad que producen patrones por acumulación o por carencia. Todo depende del tiempo e intensidad de la exposición, así como del proceso individual de la salud. No siempre tales exposiciones por sí mismas generan enfermedad o pautas de desarmonía. Sin embargo, es necesario relacionar la información con las características de cada proceso individual, así como con los estilos y los modos de vida, con el ciclo vital energético, la edad, el género, qué tipo de alimentación consume, lo heredado, las características de la corporeidad, además del estado de la energía del espíritu, que es muy importante en el pensamiento chino en salud. Todo esto es un proceso que determina la característica de la armonía del flujo energético en las personas entrevistadas, determinación social que puede ser protectora o deteriorante. Los y las trabajadoras de servicios, en un nivel medio que alcanzó el 65%, manifestaron que su espacio de trabajo es frío, húmedo y oscuro. Es decir, desde el punto de vista de la energía, hay predominancia de frío yin y de humedad fría. ¿Por qué? Porque su trabajo se desarrolla la mayor parte del tiempo entre los subsuelos, los corredores, bodegas o parqueaderos. La diferencia de percepción sobre el espacio de trabajo entre el grupo de docentes y de servicios resaltó un proceso de reproducción social por segregación laboral. ¿Qué quiere decir esto? Que los docentes, las docentes, consideran que sus espacios de trabajo son benefactores de la energía vital, ya que esos espacios generalmente se describieron como abrigados, iluminados, con luz solar, ambientes secos. Esto en un nivel alto que alcanzó el 26%. En contraste, solo el 8% de trabajadores y trabajadoras de servicios consideraron que sus espacios de trabajo tienen estas características que son yang protectoras.
0: Determinación social de los cinco elementos o cinco procesos vitales por segregación laboral.
1: La exposición crónica al frío deteriora la energía yang del cuerpo y esto deteriora a la energía yang calor, es decir, sobre todo afecta a tierra y a metal. La corporeidad se expresa con alteraciones en la digestión, distensión abdominal, flatulencias, inflamación de los intestinos, tendencia al sobrepeso, cansancio fácil, afectación de las mucosas nasales, gripes a repetición, sinusitis. Lo más común para los docentes por la naturaleza de su trabajo es la sobreutilización de la voz. Esto se evidenció hasta en un 86% de los y las entrevistados, lo cual afecta a la larga a la energía del proceso mental. Por lo tanto, además de estar largo tiempo en posición de pie durante las clases, lo cual afecta a rodillas y al tejido articular y óseo que corresponden a la energía del proceso agua, esto entonces es importante considerar que en el grupo de docentes hay alta afectación de la energía de tierra y de la energía de metal. En las mujeres y hombres administrativos se da otra situación, el estar largo tiempo sentado durante las labores de oficina, el uso, el sobreuso de la articulación de las muñecas por la demanda de su trabajo, también afecta de otras maneras a la energía de metal, de agua o de tierra. Esto es lo que se evidenció con la aplicación del instrumento PEPEC, es decir, mostrar cómo hay una determinación social de las energías vitales a partir de una mirada nueva que no solamente se reduce a lo físico y biológico, sino también a las energías vitales.
0: ¿En dónde está publicada la investigación?
1: El trabajo está ya en el repositorio institucional y será publicado por la Universidad Andina como parte de una tesis doctoral desde donde emergió esta investigación. Además, se publicará en un capítulo de un libro que próximamente el área de salud publicará sobre el tema de la determinación social de la salud.
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0: Hoy tenemos el gusto de presentar una investigación realizada por nuestro docente Juan Carlos Mogrovejo.
1: Soy Juan Carlos Mogrovejo Jaramillo, docente de planta del área de Derecho, coordinador del programa de maestría profesional en Derecho Tributario y de la especialización en Normas Internacionales de Información Financiera, NIF y Tributación, de la Universidad Andina Simón Bolívar, sede Ecuador, con experiencia académica por más de 15 años en la docencia e investigación en posgrado. Con apoyo del Fondo de Investigaciones de la Universidad Andina Simón Bolívar, sede Ecuador, desarrollé el trabajo que lleva por título La tributación medioambiental y su impronta en la función extrafiscal del tributo.
0: El objetivo de esta investigación:
1: profundizar el estudio de la tributación medioambiental con base en los aportes que ofrece el acumulado científico desarrollado en este campo, en perspectiva interdisciplinar y de manera crítica, para afianzar una línea conceptual que relieve del tributo condiciones sustantivas y ventajas fácticas correlacionadas al resguardo del interés ambiental, en torno a la consideración de un instrumento que, al incidir en la trama económica, refleja en este contexto una clara disposición a la concreción de fines extrafiscales.
0: El problema de investigación.
1: Este ejercicio investigativo se centra en resaltar la condición del tributo medioambiental, analizando sus propiedades, elementos y orientación como institución y dispositivo de intervención pública. Se trata de aportar al desarrollo conceptual de esta categoría, con soporte en doctrina especializada y en referencias jurisprudenciales, que al tiempo de reconocer su sustantividad y arraigo al Instituto Genérico Tributo, han modulado el concepto tradicional, resaltando su condición de instrumento orientado prioritariamente a la realización de objetivos extrafiscales, como aquellos relacionados con la protección del medio ambiente, marco en el que complementariamente se examinan las figuras impositivas de signo ambiental contempladas en el ordenamiento jurídico ecuatoriano, contrastadas con el referente teórico desarrollado en este ámbito.
0: Los principales resultados de la investigación.
1: Se ratifica del tributo medioambiental su condición de categoría inserta en el género tributo, por resultarle predicables los elementos basilares en la construcción teórica de este instituto, matizada no obstante por el hecho de ponderar el interés medioambiental como dato que corrobora la admisibilidad del instrumento para la concreción de fines extrafiscales. Contexto que ha servido para destacar la influencia del principio de quien contamina paga en la implementación de este tipo de tributos, dado el afán por internalizar las externalidades negativas que produce la contaminación ambiental y el uso desmedido de recursos naturales. Planteamientos que se trasladan al ámbito nacional al momento de examinar los impuestos que en esta línea corresponden al caso ecuatoriano a la vista de su orientación y de sus elementos esenciales. Con soporte en el análisis de la estructura del tributo medioambiental, puede afirmarse que, en el caso de la imposición de este tipo, en el Ecuador, referida concretamente a la gestión de residuos plásticos, trasluce un esfuerzo estatal por racionalizar la producción, utilización y reciclaje de botellas plásticas, que aun cuando la tarea marque todavía algunos ajustes, puede aseverarse que se está por el camino adecuado. Respecto de la contaminación vehicular, en cambio, el impuesto inicialmente establecido fue objeto de posterior supresión, hecho que ha expuesto la declinación estatal por reducir los niveles de contaminación atmosférica derivada del transporte, a través de una figura que por un lado incentive el uso de vehículos de menores o nulas emisiones y por otro interiorice los costes de contaminar y que permita con ello encauzar el comportamiento o conductas a estándares de menor lesividad al entorno. La exigencia mayor en el plano examinado está en justificar la medida no solo con argumentos derivados de la disquisición teórica, sino esencialmente con la contrastación fáctica, que permita evaluar objetivamente su eficacia en términos tales que aseguren una efectiva y sostenida reducción de los niveles de contaminación. Ese es el desafío.
0: Esta investigación servirá de base para un libro que saldrá publicado en 2023.
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0: Hoy presentamos la investigación de nuestra ex estudiante Gabriela Celorio.
1: Mi nombre es Gabriela Celorio. Soy egresada de la maestría en comunicación de la Universidad Andina Simón Bolívar. Soy directora del medio de comunicación La Disputa. En el año 2019 realicé la investigación que lleva por título Los memes, un producto comunicacional de visibilización y construcción de imaginarios políticos en el Ecuador. Caso de estudio, páginas de Facebook Crudo Ecuador y Soy Revolución. Memes sobre la consulta popular del 2018. Esta investigación fue financiada por el Fondo de Investigaciones de la Universidad.
0: Una síntesis del objetivo de la investigación, del marco espacial o temporal y del problema social o cognitivo que intenta resolver.
1: Desde el ámbito de la comunicación y la cultura, el estudio de las redes sociales como medio de comunicación no solo se vincula al ámbito del entretenimiento, sino también al estudio de diversos discursos hegemónicos y significaciones que construyen cultura. Los memes, como parte de estas significaciones, parecen ser mensajes de humor inocente, o al menos eso lo vemos de forma superficial. Sin embargo, estos dispositivos comunicacionales ayudan a la construcción de nuevos imaginarios y visibiliza anteriores imaginarios ya construidos en torno a la política. Los objetivos de esta investigación fueron el analizar cómo los memes muestran y ayudan a plasmar imaginarios políticos en redes sociales. También a identificar qué imaginarios políticos ya establecidos visualizan los memes por medio del caso de estudio. Y por último, mostrar qué imaginarios políticos nuevos se construyen a través de los memes. El corpus se centra en los memes de las páginas de Facebook, Crudo Ecuador y Soy Revolución con el tema de la consulta popular del 2018. Para realizar esta investigación, se realizó una búsqueda exhaustiva del estado del arte ideal como aporte a este trabajo. En esta búsqueda se encontraron varios autores que serían la base epistémica para empezar un análisis sobre la cultura, la semiótica, los memes, los imaginarios sociales e imaginarios ecuatorianos como conceptos indispensables para cumplir los objetivos de esta investigación. Se trabajó con Bolívar Echeverría para entender lo que es la cultura y su constante cambio, con Jesús Martín Barbero, con su concepto de mediaciones y explicar cómo los receptores actúan frente al producto comunicacional como son los memes. Se trabajó también con Nelson Canclini para la revisión del concepto de imaginario social y con varios autores que conceptualizan y ayudan a potenciar el concepto de meme como un producto comunicacional.
0: Los principales resultados de su investigación en relación al problema planteado.
1: A partir de esta investigación se pudo concluir que los memes, como cualquier producto cultural, no tienen un discurso inocente, sobre todo cuando se trata de memes políticos. El enunciador, a través de sus marcas sociales y su visión ideológica, genera discursos diversos para llevar al destinatario a entender y a veces acoger el mensaje, adueñándose a través de mediaciones visibilizadas en el diario Convivir por medio de la transmisión del discurso que genera el meme. Los memes tienden a visibilizar imaginarios sociales y políticos, en este caso, los memes de temáticas políticas. El enunciador, a través de sus elementos extralingüísticos, logra asociar cada uno de los componentes del discurso a los rasgos culturales propios de la sociedad que va dedicado al meme. En este caso de la investigación, a Ecuador y a la dicotomía entre ser correísta y no serlo, dejando a un lado el debate importante de lo que significó la consulta popular del 2018 para la población. Algunos memes se crean con la intención de configurar imaginarios sociales que luego se van difundiendo a medida que el meme va viralizándose. Los memes pueden construir imaginarios siempre y cuando estos sean replicados y viralizados. El enunciador, a partir de su visión cultural, replica sus pensamientos en el producto cultural y le interesa que esto se difunda. Al momento de que el meme se viraliza, cumple este objetivo. Los memes que se analizaron de las páginas de Facebook, Crudo Ecuador y Soy Revolución visibilizan y construyen imaginarios desde un discurso de sátira y humor para menospreciar al opositor. También victimizan a sus aliados y a sus líderes como los buenos y los malos, como parte del poder. Si reconociéramos a los memes solo desde el entretenimiento, no podríamos ver el objetivo real de la difusión de estos productos comunicacionales, que es la construcción y la visibilización de imaginarios sociales y políticos ya establecidos.
0: ¿En dónde se ha publicado esta investigación?
1: Esta investigación fue publicada en el repositorio institucional de la Universidad Andina Simón Bolívar, en su revista de comunicación URO y en la revista del Congreso de Ciencias Sociales de la Universidad Casa Grande de Guayaquil.
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0: Mi nombre es Kinda Logaña, soy coordinadora de la Consultora Integral 7 e investigadora de la Universidad Castilla-La Mancha, España. En el año 2018 se realizó la investigación que lleva por título La Diablada en Píllaro, Aprendizajes de la Interculturalidad para el Análisis Organizacional.
1: Objetivo de la investigación.
0: El objetivo de la investigación es explicar y aprender del liderazgo participativo y flexible que busca el bien comunitario, la culminación de la tarea asignada con el compromiso ético de cumplirla, sin presión, sin control, en la que no existe la centralización de poder a conveniencia, y a la vez analizar la estrategia competitiva que permite excluir las metas egoístas e individualistas, en las que existe flexibilidad, respeto a la libertad de culto y de pensamiento, logrando un equilibrio con el entorno.
1: El marco espacial o temporal y del problema social.
0: Durante el proceso de colonización de América Latina, la idiosincrasia andina fue oprimida para dar lugar a una supuesta salvación de almas por medio de la evangelización. En la actualidad, el legado sociocultural de este proceso se visibiliza en los rituales de resistencia, como lo es la fiesta de la Diablada Pillareña. Se trabajó con Bolívar Echeverría, quien da una explicación de la fiesta en el marco del concepto del etos barroco, en el que está implícito la convivencia de culturas distintas, los indios y los españoles que inventaron una manera para sobrevivir y cohabitar de forma civilizada. Y todo este proceso es reflejado en la dinámica organizacional. La lucha por la preservación de las tradiciones y los bailes tradicionales, como lo es la Diablada Pillareña, representa un movimiento de liberación y reivindicación de las raíces culturales de sus ancestros. Han logrado y lograrán preservarse para recordar que son herederos de la raza indomable, rebelde y hereditaria de Rumiñahui. El etos barroco ecuatoriano se consolidó con mucho sacrificio, muerte y destrucción de su cultura originaria. La Diablada Pillareña es un proceso grupal colectivo que implica un aprendizaje organizativo en el cual los individuos adquieren el conocimiento que incentiva a compartir puntos de vista e ideologías distintas. Este proceso se ve afectado por variables políticas, sociales y culturales.
1: Los principales resultados de esta investigación son:
0: la identificación de las dinámicas organizacionales asociadas a modelos de diseño organizacional como lo son la cultura, la gestión y la resistencia al cambio, etc. Constantemente sufren nuevos desafíos y es necesario reforzar aspectos como la estructura organizacional que permita mejorar sustancialmente el sistema formal de la relación entre la misión institucional y los mecanismos que gestionan la acción y los recursos para alcanzar las metas institucionales. Los cabecillas, líderes y los bailadores están empoderados de su rol y constituyen lideranzas colectivas que tienen como único propósito lograr una misión, que es la toma de la plaza. Todo esto aunado a la destrucción del poder autoritario, a la sumisión u opresión. El éxito de la fiesta conlleva la horizontalidad de las relaciones laborales, dejando de lado los sistemas formales de las relaciones entre la tarea y la autoridad, que ejerce el control muchas veces excesivo y coordina los recursos para alcanzar las metas institucionales. La estructura funcional de la organización comúnmente aglutina gente con funciones o departamentos separados, dependiendo de las habilidades y experiencias que posean. En las tareas diarias siempre se generan juicios de valor en relación al trabajo que realiza. Esto implica que el ambiente laboral siempre está cuestionándose entre los diferentes departamentos. El aprendizaje de la fiesta es que los líderes empoderan a la gente, la comprometen, crean un ambiente en el que todos sus miembros están satisfechos y no existen factores diferenciadores entre uno y otro miembro de la partida. No existe el individualismo, sino el bien común, el bien comunitario, la entrega de la tarea asignada y el compromiso ético.

0: rico de cumplirla. Sin presión, sin control, definitivamente no existe la descentralización, ni la corrupción, ni la centralización de poder a conveniencia. Un liderazgo flexible conlleva a que la organización genere una estrategia competitiva.
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